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0: ¿Te gustó ese piropo, ok? ¿Te lo compro?
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0: tenemos ubicada la niña. Está con el Maluma por el sur.
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2: ¿Cómo, patrón?
3: ¡Que me reúna a toda la gente!

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1: Tengo un amigo esta noche que viene a visitarnos. Mi amigo Milton, fuerte el aplauso. Que venga, que venga, que venga.
2: Buenas noches, gente.

0: aplauso para Eugenia Pedrero. Gracias, Neuque. De corazón, muchas gracias.
1: Gracias. 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
1: Y este tema va dedicado para todos los que alguna vez sufrimos corazón roto.

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1: Tema lindo, muy romántico. Suena así.

0: ese aplauso para Eugenia Quevedo. Gracias, Euge, de corazón, muchas gracias.
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1: ¡Ahí! ¡Sí! ¡Otra vuelta!
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1: ¡Fuerte!
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0: Temazo. Atención las chicas,
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Chico. ¿Quieren changa changa? 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
1: Tengo un amigo esta noche que viene a visitarnos. Mi amigo Milton, fuerte el aplauso. Que venga, que venga, que venga.
2: Buenas noches, gente.

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0: Muchísimas gracias, Córdoba. Seguimos.
1: Palmas arriba, las palmas arriba, ¿sí? Las palmas arriba.
0: Yo quiero preguntar, ¿hay empoderadas esta noche? ¿Hay solteras esta noche?

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0: Muchísimas gracias, Tole, querido.
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2: Esta canción se titula No querías lastimarme y comienza así. Esta canción va dedicada para todas las chicas solteras en esta noche. Con mucho amor y cariño.

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0: Villa. ¡Arriba! ¡Muchas gracias! Que Dios lo bendiga, hay mucha gente ya está esperando.
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0: Muy buenos días, jueves. Llegó el jueves. Sin filtro para nadie. Quien les habla, Jessica Delicia. Y te voy a estar acompañando hasta las 9 de la mañana.
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0: Ahí está esperando a Perico como un soldado que ayer no apareció y ahora aparece temprano. Vamos, Perico, arriba, arriba. Arrancamos con toda la energía por acá, por Cuarteto 87.5. Que este jueves no se encuentre con buena onda y con una sonrisa y muchas ganas de disfrutar. Dale, dale, dale, subí el volumen que ya estamos en vivo. Música, información, diversión, mucho cuarteto también, para acompañarte. Se viene el fin de y hay que subir el volumen. Quédate otra vez. ¿Cuántas veces habremos pedido que se queden otra vez?

7:28 de la mañana y estamos ya acá arrancando en Sin Filtro para Nadie por acá por la 87.5 y si no también te puedes meter por cuarteto.radio.ok. Y si no también obviamente te puedes bajar la aplicación, ¿no? Ahí en Android, cuarteto.com. Poné el mate, agarrá la pava, perico, ponete el mate. Y hasta las 9 le vamos a estar dando con todo. Tenemos mucha, pero mucha data para ustedes, ¿eh?

Un jueves con mucho flow, mucho flow, estamos a nada, 24 horas, llega el flow a Córdoba, mañana en el Quality se va a estar presentando la reina de flow y tenemos mucha expectativa, mucha, pero mucha previa con el club de fans que se van a estar comunicando acá las chicas, seguramente en breve la vamos a tener pidiendo los temas. La verdad, una locura espectacular lo que está ocasionando la reina de flow acá en Argentina, los dos Movistar. Y ahora el viernes, o sea mañana en el Quality, un éxito.

Y hablando, por supuesto, viste, yo la llamé y arrancaron los mensajitos. Tenemos, vamos, primero tengo Perico, vamos con este jueves que mañana ya es viernes, Perico. Dale, Perico, vos también vas a estar mañana en el Quality, te queremos ver ahí, viendo ahí la reina del flow. Mucho flow tenemos, Después tenemos, hola, sí, buen día, acá Steffi de San José de la Esquina, re ansiosa por el show de la reina. Me pasarías por qué tú y yo del Charlie Flow, gracias. Obvio, ahí buscamos el tema.

si quieres volver a hablar. Perdóname, si te digo la verdad me equivoqué. Bye, Dios, 24 horas y viene la reina de Flow. Mucho Flow acá en Córdoba. Vamos a estar poniendo también el tema a pedido de nuestra, obviamente, oyente ahí, que están las chicas escuchándonos en este momento. Vamos a poner Tú y Yo de la reina de Flow, obviamente, para ella, pues se lo merecen.

Ahí estábamos escuchando Charlie Roy porque tú y yo. Bueno, vamos, gente, activando la mañana. Vamos a estar poniendo mucho más temas. ¿Quieres pedirme un temita? Lo puedes hacer al 351-645-0000. Ya vamos a estar nuevamente con las chicas acá del Club de Fan de la Reina del Flow, que están atentas. Hoy van a estar llegando acá a Córdoba, aterrizando, así que están ahí atentas como un soldado las chicas. Y vos que estás del otro lado, contame cómo arrancó este día para vos. ¿Arrancó bien? ¿Arrancó mal? Te digo que la mañana se presta para algo re livianito, ¿eh? Re livianito, no se carguen con abrigos porque vamos a tener una máxima de 26 grados. Exactamente, 26 grados. En este momento está haciendo 14 grados, pero la máxima va a ser de 26 grados. Así que tenemos un jueves parcialmente soleadito, nublado esa cría, pero es una onda como que está saliendo el sol. Está hermosa la mañana, Vamos, Perico, levantate que ayer no apareciste. Rafa, ¿dónde está Rafa? A ver.

0: 7:41 de la mañana y yo quiero saber si vos ya arrancaste con el matecito. Yo te voy a arrancar con el matecito, así que vamos activando que tenemos un programón, ¿eh? Vamos a escuchar un poquito la conga. Ahí con un enganchadito que ya tenemos preparado para ustedes. Si estás del otro lado y me estás escuchando ahora, en este momento, mandame un mensajito con el tema que querés que te pase. Podés mandarlo al 351-645-0000.
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Se me dio vuelta el mundo. Se me dio vuelta el mundo a mí, chicos. Yo ya está, ya entré en calor, me saqué todo. No me saqué todo, sino que me puse en una remerita y dije, ya está. Activamos con el mate y vamos a tener un programón. Y ya nos están llegando los mensajitos por acá. Nos está llegando. Primer mensajito había sido ahí, Perico, como ayer. ¿Ayer qué hizo Perico usted, que no apareció en todo el día?

No tiene que hacer eso con la audiencia, ¿eh? No tiene que, se tiene que aparecer. Dice, hola Jessy, qué linda mañana, por Dios, a levantarse a tomar unos mate con galletita y queso, quiero un tema de Sabroso, ella no sabe vivir sin mí. Vamos, Rafa, ya la vamos a poner el tema de Sabroso. Después tenemos acá de Perico que dice, aquí es la reina del flow, no vendría siendo mi estilo, no creo que me vean en el quality. ¿Qué no? La reina del flow es para todos los estilos. Van de chico hasta adulto. Así que no se haga, por Dios, acá el que es muy grande, joven, perico. Vaya a saber los temas, lo que a usted habrá hecho en esas épocas, por Dios. Después tenemos otro saludito. Dice, buen día. ¿Qué pasó con la locutora que se le durmió el gallo? Pongan un tema de la Mona Jiménez. Yendo a trabajar. No se me durmió el gallo. Y la nena entró más tarde al colegio y bueno, vio, es toda una cadena esto, pero estoy firme, obviamente, 20 minutos, tampoco me juzgue tanto. Pero bueno, ahí le vamos a estar poniendo el tema, un temita también de la Mona. Tenemos de Sabroso, tenemos de la Mona y después tenemos el siguiente mensaje que dice, hola, los estoy escuchando. Quiero mandarle un saludo a la empresa de grúa de auxilio ruso, a la mejor empresa de Córdoba Capital. Raúl, Pablo y Nahuel Russo, genios. Muy bien, le mandamos un beso enorme. Se habrán portado espectacular con vos. Seguramente queremos chumear todo. Bueno, vamos a ir con el tema que nos pidió primero Rafa, ¿no? Nos estuvo pidiendo un tema de Sabroso. ¿Cuál fue el que nos pidió? Ella no sabe vivir sin mí. ¿Quieren, ustedes quieren reggaetón, cuarteto ya? Y yo estoy con el reggaetón. Pero bueno, vamos a poner Sabroso el tema y ella sin mí para Rafa. Ella no sabe sobrevivir o no sabe vivir. No, es ella no sabe vivir sin mí. Para vos, Rafa, que estás activando con el mate, que no te dormiste como Perico, que no sabemos nada de Perico lo que habrá hecho ayer. Y ahí es el tema para Rafa, que está todos los días siempre ahí escuchándonos.

Ahí estábamos escuchando la Mona Jiménez, era Ilfederal, y tremendo. Habrás ido al Sargento Cabral vos seguramente. Ay, Dios, ¿quién no habrá ido al Sargento Cabral? Yo. Ah, vi, siempre vi la primera. Yo nunca fui, eso que mi mamá vivía a 3 cuadras. Y cuando yo estaba viviendo con mi mamá, nunca pude ir. Un baile bien fuerte de la Mona. Lo que debe ser la locura esa, ¿no? Una locura hermosa. Y pasando de la Mona, bueno, pusimos ya un poquito de bachata. Vamos a ir cerrando estos últimos minutitos de acción, porque ya se viene de 8 a 9, cuartetazo a full. Así que vos que estás del otro lado, actívate, mandan un mensajito al 351-645-0000, que te voy a estar acompañando hasta las 9 de la mañana, mimándote con todos los temas. Vamos, que es jueves y está hermoso el día. Contame qué estás haciendo, de dónde me estás escuchando. Ya vamos a estar activando la comunidad también de TikTok para que se conecte. Y se viene la pregunta para todos los hombres, ¿eh? Una pregunta, vamos a ver qué tienen para responder. Me gusta Banda 21, Capaz que ponga Banda 21 ahora un ratito. Pero vamos a ir primero, obviamente, a una tanda, por supuesto.

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¡Temazo! Yo dije que íbamos a estar activando y ya activamos, 8 y 6 de la mañana, y ya nos siguen llegando mensajitos y dice: ¡Hola chicos! Buenos días, hermosa mañana, recién dejo al niño en el jardín. Poneme unos temitas de ahí de la barra, me dice, porfa, obviamente. Después tenemos acá a Perico, dice: ella no sabe vivir sin mí. Pero qué creído el hombre, la letra es de esa canción. Bueno, siempre hay que, digamos, tener un halago a uno mismo. Perico, ¿qué le pasa? Perico, ¿se levantó quejoso hoy? Para mí que se levantó quejoso, ¿eh? Por mientras le vamos a poner un temita. Caro creo que es ella, ¿no? Sos Caro, Carito siempre se conecta con nosotros a la mañana. Creo que sí, si no me equivoco, creo que es Caro. Pero como siempre, ella es fan de la radio acá de cuarteto.radio.k. Para vos, Caro. Si no, corregime el nombre, ¿eh? Pero creo que es Caro, ¿eh? Yo no tengo buena memoria hasta ahora.

linaje. Ornela, nada que ver, ¿de dónde te saqué, Caro? Yo ya te bauticé con Cardo, Orne, pero bueno, Orne, me recontra equivoqué. ¿Qué voy a hacer? Un besito para Orne, que siempre ahí con toda la buena onda nos está escuchando. Claro que

siga, ahí va. Y es tu corazón. No se escucha nada.

Estamos ahí con los matecitos, 8 y 12 de la mañana, y ya activamos con la comunidad de cuarteto.radio.ok y con la comunidad también de TikTok, que nos está escuchando en este momento y nos están mirando en este momento. A ver, la comunidad de TikTok, quiero saber de dónde nos están viendo. Ahí nos decían de San Juan, de Santa Fe, desde Córdoba, desde las sierras.

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Vamos, que se viene la pregunta de Paraná Entre Ríos. También nos están escuchando. Francisco, como siempre, ahí presente, Fran.

Y vos que estás del otro lado, contame de dónde me estás escuchando. O mandanos un mensajito si querés poner algún temita que te active la mañana. Te lo hacemos por acá, obviamente, sin filtro para nadie, hasta las 9 de la mañana. Puedes mandar un mensajito al 351-645-0000 y vamos a activar un poquito. Estábamos escuchando Lauta por amigo, obviamente, ahí con algunos artistas, un acústico, pero ahora nos vamos a ir a un poquito más cachondendo. Vamos a ir ya llegando el sabor a cuarteto y nos vamos a meter ahí con Desacatado. Desacatado, qué temazo. Tinta 90, espectacular. Miren lo que es este tema. De Santa Cruz nos están escuchando.

Desacatado Tinta 90. Y seguimos con los saluditos. Ahí nos están escuchando desde Bolivia, también nos están mirando los chicos. Desde Salinas, Ecuador. ¡Qué lindo Ecuador! Siempre quise ir a Ecuador, no sé por qué, pero algo tenía Ecuador para ir. Desde Buenos Aires también nos están viendo por el TikTok. A toda la comunidad que se está conectando en este momento, vamos a estar acompañándote hasta las 9 de la mañana por acá por cuarteto.radio.k o si no por la sintonía de 87.5. Ahí nuestros amigos queridos también de San Juan. Acá me dicen, acá probás el encebollado y te casás con un ecuatoriano. ¿Qué será el encebollado? Buena pregunta. Desde Tucumán. Una más como dice. Perdí la cuenta de las noches que lloré. Nadie sabe lo que... Desde Uruguay. Porque en esas noches... Saludo de la base Corrientes. Pásame el tema de Raúl Porchetto, Bailando en la Vereda. Dale, ya en breve lo vamos a pasar.

0: Desde Chile. Chile siempre está activo, ¿eh? Espectacular. Y vamos ahí con otro de los temitas más activos.
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0: Simón Aguirre, Corazón sin cara.
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0: Ahí le mandamos un beso a Luis de Villegas de Buenos Aires.

La pregunta de la mañana es: ¿qué mirás cuando ves a la persona que te gusta? ¿El físico? ¿Le mirás la cara? ¿Qué le mirás? No me digas que le mirás el corazón, porque no te creo nada. Un beso a Ariel ahí, que nos está escuchando, que es camionero.

Estamos acá ya activando con toda la comunidad y vamos a seguir con los saluditos. A ver, buen día, soy de Catamarca, nos están mirando en este momento. A ver, ¿por dónde más estamos escuchando? A ver. Vamos, vamos, vamos, vamos, vamos. Escuchen, escuchen, temazo de Desacatado. Desde Córdoba capital.

8:23 de la mañana y yo creo que hoy arrancó un poquito la primavera, ¿eh? Vieron que yo siempre les digo que el clima está re loco. ¿Y por qué está re loco, chico, el clima? A veces tenemos lluvia, tenemos una temperatura, estuvo nevando hace poquito. ¿Qué le pasa al clima? ¿Qué le pasa? Pero bueno, no importa, no le vamos a hacer caso al clima. Lo que vamos a hacer ahora, vamos a meternos con el horóscopo. Pero el horóscopo, el que te dice la papa, diría yo, como siempre. A ver, vamos a ver la comunidad de dónde nos están escuchando. Acuérdense de pedir su tema al 351-645-0000. Estamos escuchando un poquito. Es un poquito de todo, ¿no? Todos me dicen, Jessy, ponete también, me dicen, un poco de reggaetón. Bueno, no me reten, digo yo. Vamos, ahí vamos a poner un poquito de latino. Activando, a ver. A ver la gente de TikTok, ¿de dónde nos están escuchando en este momento?

Ahí nos están escuchando desde Buenos Aires, Ituzaingó, Santa Fe. ¿De dónde más? De Vietnam. Rosario. ¿Activaste el mate ya? San José de la Dormida, Córdoba. Córdoba capital. Los Ángeles, California. Catamarca. Corrientes.

Vamos para la playa. Vamos. ¿Quién quería la playa? ¿Playa o río? La Pampa. Ahí nos están pidiendo un tema de Karol G. Ya se lo vamos a poner. Del Chaco.

Provincia de Buenos Aires. Contame con qué vas a hoy comerte el mundo entero. A ver, contame. Hoy te tenés que comer el día y el mundo entero. Es un día más, un día hermoso que tenemos. La Matanza.

Seguimos con los saluditos y nos están mandando desde Jujuy, Córdoba capital, de acá al Verde, acá nomás. Corrientes. Hola Jess, saludos desde La Calera, Córdoba. Pone puñaladas de sesión 1. Polaquito, amigo querido, ¿cómo estás? Ahí le vamos a poner de sesión 1. Sesión 1, lo extraño. Ahora ponemos sesión 1. ¿Cuál polaquito querés de sesión 1? ¿Puñaladas me dijiste? Río Ceballos.

las 8:33 de la mañana y ya estamos activando, ¿eh? Estamos a full con el mate, con la comunidad que se está conectando, los mensajitos que nos están llegando al 351-645-0000. Y vamos a meter, ¿qué les parece si metemos un puño de diamante? Ahí sí, activa la comunidad de TikTok. Nos están mandando saluditos y nos están escuchando de dónde. Vamos que seguimos con los saludos.

Buenos días, estoy escuchando desde Buenos Aires, desde Santa Cruz. ¿Desde dónde más? A ver.

Le mandamos un beso a Silvina, que nos está escuchando. Se enoja porque es Silvana. Yo le digo siempre Silvina. Silvana, que nos está escuchando en la carrera. Mamá de Luri, de mi peque, sin filtro. Por fin, Sil, me escuchaste.

0: Santa Fe querido.
1: Cero, Río Cuarto, gracias por venir. José Amigo Río Segundo, los piratas mandadores, gracias por estar, papá, Buenos Aires, Santa Ana, hola Pauli, gracias.
0: Corrientes. Ay, querida, querida Silvana, por favor, cálmese, a la vez que se levanta temprano. Ay, Dios.
2: Lamentablemente.
0: Ahí estamos escuchando Lamentablemente Desacatado. Ulises Bueno también. Jujuy, Corriente. ¿Cómo está la gente de Corriente, eh? Mucha gente de Corriente. Vamos, la gente de Corriente. Jujuy, La Pampa, Chile, Santa Fe, Córdoba, Capital. ¿Qué más? Ponemos algo de Canicha ahora en breve, ¿eh? Sí, sí. Desde La Plata.
3: 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Y yo canté victoria demasiado pronto, ya lo sé.
0: Catamarca.
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0: Mar del Plata.

8:39 de la mañana, estamos ahí activando con el cuarteto Ulises Bueno con Desacatados. ¿Y les parece que vayamos con un temita ahí de la Euge? Para mí, podemos poner un temita de la Euge, segundo amor de tu vida, y la banda de Carlito, ¿eh? ¿Qué dicen ustedes? ¿Les gusta la Euge? ¿Les gusta la Euge como canta? Es una diosa, una bombona. Segundo amor de tu vida, Eugenia Quevedo.

8:45 de la mañana y estamos a full con todos los temas. Ahí estábamos escuchando Desacatado, qué locura. Estábamos escuchando Dale que va, Sebastián el monstruo. Y ahora nos vamos un poquito. Ahí están, ahí, superestrella. Y nos vamos a meter con el horóscopo antes que nos vayamos. A ver, ¿qué signo sos? Vamos a ver qué hoy, jueves 17 de septiembre, a ver qué nos tiene preparado el horóscopo.

Ahí nos está llegando otros mensajitos acá en el WhatsAppero. Hola, buenos días. Pónganse regalo de Zacatao, te escucho de Córdoba Capital, me llamo Paz. Después tenemos a Rafa, Jessy. Ando en busca de una compañía. ¿Habrá alguna gente que busque lo mismo, que le guste campo y viajar? Y obvio que le guste sabroso. Y hay otro oyente, Rafa, ¿eh?

Estar ahí activando. Ya vamos con los signos. A ver los signos. ¿Qué nos tendrán los signos preparados para nosotros? ¿Ustedes qué dicen? A ver, yo digo que... Y no sé, vamos a ver, escuchar, a ver. No te puedo borrar. Vamos con Aries primero, ¿te parece? Vamos con Aries. A ver, Aries. En este día sus poderes perceptivos estarán muy afinados. Aproveche y utilícelos para ayudar a alguien que atraviesa un mal momento y necesita ayuda.

Tauro, actúe con cuidado y manténgase en alerta, ya que deberá estar prevenido frente a su pasado durante la jornada. Alguien aparecerá y podrá desorientarlo.

Vamos con Géminis. Estoy aquí, aquí solita. Aquí solita. Respete todos los deseos en cada momento y en la circunstancia que vive. Sepa que hacer siempre lo que los demás esperan de usted podría llegar a agotarlo. Géminis, mira vos, ¿eh? Vamos con Cáncer. Entienda que ya es hora para tomar esa determinación sin demorarse más tiempo. Sepa que no será conveniente que deje para mañana lo que desea hacer hoy.

Vamos con Cáncer. Entienda que ya es hora para tomar esa determinación sin demorarse más tiempo. Sepa que no será conveniente que deje para mañana lo que desea hacer exactamente. Eso, Cáncer, me llamó mucho la atención. Si tenés algo para hacer, como dije recién, hacelo ya. Mañana no. ¿Qué otro tema? ¿Y qué temazo estoy poniendo? Me encanta. Yo sigo con Cáncer, ¿eh? Vamos con Leo. A ver, la comunidad activa de TikTok. Los quiero arriba. Vamos, vamos. ¿De qué signo son? Vamos. Leo, durante esta jornada su vida social tomará otro rumbo ya que contará con la presencia de nuevos compromisos. Aproveche que ya que su entusiasmo se potenciará, disfrútelo. Vamos, que ya llega el viernes.

Vamos con Virgo. Durante la mañana evite tomar cualquier decisión importante, ya que podría arrepentirse. Adelante y sepa que no tendrá retorno. Actúe con cuidado.

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1: Vamos con Libra. Intente ser más responsable con sus decisiones y no acuse a los demás de sus propios errores. Comience a trabajar para solucionarlos y no recaer en ellos.

Saludos de Los Ángeles, de Chile, desde Los Ángeles. ¿Cómo es ese saludo para se me fue para arriba? Se me fue el saludito desde Los Ángeles. Ahí se está conectando Catamarca, de Uruguay, Jujuy, General Alvear de Buenos Aires.

Bueno, vamos ahora con Scorpio. Dice Scorpio, sepa que la lucidez mental le permitiría encontrar las soluciones. Tendrá que comunicarse con varias personas para resolver esos temas difíciles e insólitos que usted tiene.

Vamos con Sagitario, mi signo, Sagitario. Mi signo, a ver, Sagitario. ¿Quién nos tendrá hoy el horóscopo a nosotros? ¿Quién nos tendrá?

0: Dice, cuando se relacione y trate de no mostrarse soberbio y altanero con su entorno. Renuncie a sus aires de grandeza porque estaría revelando su inseguridad. Puede ser. Vamos con Capricornio. Capricornio, a ver, Capricornio, ¿qué nos tenés preparado? A ver, ¿qué queremos saber? Capricornio, ¿qué tiene? Dice, esté atento, escuche Capricornio, ¿no? Dice, esté atento, ya que va a recibir una propuesta, me mató esto, ya que va a recibir una propuesta en estos días. Guarda con sus emociones. Mira vos, está bueno, me gusta, me gusta. Espectacular. Feliz primavera, nos están poniendo los chicos acá de la comunidad de TikTok, que se está conectando bastante gente y nos están escuchando desde todos lados. Ahí vamos a estar poniendo Wisin Yandel, algo me gusta de ti.
1: Sorry, sir. 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
1: Che, flaco.
3: Don't know what that means.
1: Te quieres comer mi mandado.
0: Te quieres comer mi mandado.
3: It'll be clean when you get back.
4: WY Records.
0: Vamos, Capricornio, ya nos vamos. Dos minutos y nos vamos. Ya nos vamos, Capricornio. A ver, Capricornio. Ya lo dijimos, vamos ahora con Acuario. Si usted pretende cumplir con todos los objetivos, tenga en cuenta que los mismos deben estar relacionados con sus emociones. Déjese guiar por su instinto. Vamos con Piscis.

Hola chicos, se están conectando la gente. Ya me voy, ya me voy, ya llega Luis Sima, de 9 a 1 están ahí.

Y vamos con el último signo, Piscis. Sepa que su inconsciente podría llegar a jugarle una mala pasada. Tenga cuidado con las palabras que elige para expresar lo que siente, ya que podría salir lastimado. Exactamente. Ay, Piscis, Piscis. Está complicado. Bueno, gente, estamos llegando al final, me parece a mí. No, estamos llegando al final, gente. Ya nos estamos despidiendo. Da llega Luisima. Mañana te espero. Acordate que tenés una cita conmigo mañana de 7 a 9. Sin filtro para nadie. Por acá. Por cuarteto.radio.ok. Si no, por la sintonía de 87.5. Y si no, bajate la aplicación de Android y pone cuarteto.com. Y si no, también nos puede ver por internet www.cuarteto.fm. Los despido con este temazo de Danza Cudorio, que nos vamos a despedir bien puncha arriba, que ya llegó Luisito, que te va a estar acompañando hasta la una. Quédense con la programación espectacular que tiene acá Cuarteto. Chau, chis, nos vemos mañana, gente. Gracias.

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0: ¿Qué tema? ¿Qué tema para arrancar, loco? ¿Qué tema para arrancar? ¿Qué tema para arrancar, señoras y señores, chicas y muchachos? ¿Están ahí? Qué lindo que es salir a caminar con de remera. Qué lindo que es salir a caminar o venir a la radio caminando, qué sé yo, disfrutando de remerita, de remera. Qué lindo que es, loco, qué lindo. Bueno, las efemérides. Bueno, hoy es 17 de septiembre. Jueves 17 de septiembre, Día del Profesor en la Argentina. Buen día a todos a este jueves 17 de septiembre. Hoy es 17 de septiembre, hoy cumpleaños mi hijo, el más chico, el que trabaja en Radio Yuquía, Radio La Red, ahora en la mañana. Ahora está en Radio La Red, ahora en la mañana, y a la tarde en Radio Yuquía. Así que, bueno, para Kevin Sima le mando un abrazo enorme. Mi hijo, te amo. Besote grande, que la pases muy lindo, laburando, que es importante. Vamos, vamos, con mucha salud. Vamos, vamos. Día del profesor, la profesora ya vino. ¿Cómo anda la profesora ya? Bienvenida, bienvenida.
1: Hola, hola, buen día. ¿Cómo está Luisito Sima? ¿Cómo está la gente de Están Ahí, Están Ahí? Que tengan un hermoso jueves. Quien los saluda es la IA.
0: Muchas gracias. Un abrazo grande, la IA. Escucha cómo arrancamos, escucha cómo arrancamos. Están ahí, están ahí, están ahí. Por cuarteto.com Radio, Catriel Allende, musicalizador de esta gran radio. Lionel Álvarez, todo el deporte de K90. Un equipo que está al mando del señor gerente general de esta empresa, Germán Cento. Hasta la hora 13, por cuarteto.com Radio, la radio que tiene marca, por la 87.5 Cuarteto FM, hacemos...

0: Se viene la renovación de la histórica terminal de Córdoba. Fue inaugurada en 1971, la terminal vieja, digamos. La terminal 1. La terminal vieja fue inaugurada en 1971. 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

El amor, son 9:32 minutos, hicimos la tanda, chicos, como corresponde, ¿cómo están todos? Buen día, buen día. Hoy 17 de septiembre, Día del Profesor en la Argentina. Ya voy al 3516450000. 3516450000. Está muy activo hoy, muy activo.

Bueno, cosas que han pasado en un día como hoy. En 1869 finaliza el primer censo nacional argentino durante la presidencia de Domingo Sarmiento. En un día como hoy, en 1894, muere el profesor, político y escritor argentino José Manuel Estrada.

En el 2014 muere la actriz uruguaya China Zorrilla. 2006, el futbolista Sergio Kun Agüero, el Kun Agüero, debuta como titular en el Atlético de Madrid. Mira qué bien. En el año 2000, en un día como hoy, Lionel Messi llega a la ciudad de Barcelona para probarse en el Barcelona Fútbol Club. Mirá, anoche salió otro título logró anoche.

En el 2020, en un día como hoy, Racing Club se convierte en el primer equipo argentino en jugar un partido oficial tras el aislamiento decretado por el coronavirus. Mirá vos. Se celebra el Día del Psicopedagogo y se celebra el Día del Profesor en la Argentina. Así que el primer partido después de la pandemia fue de Racing, Luis Racing.

Bueno, ya voy, profesora, ya voy. Me están haciendo señas, cabrón. Ya voy con los mensajes, con los, ya los leo, ya los escucho, chicos. Ya los leo, ya los escucho. Aguánteme un cachito. Te tenemos un montón de cosas, un montón. ¡Abuela! Me voy entonces al 3516-450000 y ya.

0: Voy a construir algo muy bonito.
1: Hola Luisito, buen día, buen día.
0: Buen día. Todos.
1: Qué hermosa mañana, ¿verdad?
0: Linda.
1: Bueno, acá andamos por las calles del barrio.
0: Sí.
1: Estoy acá en el auto, te mando un mensajito ahora para saludar a todos, para saludarte a vos. Y pásame algún temita de sabroso.
0: Sí.
1: Y bueno, que sea con éxitos todos, soy la Trini.
0: Bueno, muchas gracias, Trini. Gracias, Trini. Mirá, ella se comunicó. Pensé que había salido a caminar en el barrio, como dijo Andrés, en el barrio. Pensé que había salido a caminar, pero no, ella salió en el agua. Le gusta gastar nada.

Están llegando mensajes, chicos. Están llegando muchos mensajes. Ya los leo, ya los escucho. Aguántenme, no sean así. Ya voy, ya voy, ya voy, ya voy, ya voy, ya voy. ¿Qué ha pasado? Cosas que han pasado en un día como hoy, chicos. Hay muchas cosas. Por ejemplo, un 17 de septiembre de 1973, Billy Joel graba Piano Man. La canción cuenta la historia de varios personajes que frecuentan un bar donde el narrador, quien es el pianista del lugar, observa sus vidas y escucha sus historias.

tomando mate. Música para tomar mate. Música para tomar mate, chicos. Música para... Esto es cine. Esto hay que tomar mate mientras va esta música. Qué tremendo. 9:44 minutos. 17.2 la temperatura actual en Córdoba. Sensación térmica igual. 17.2. Nublado parcial el cielo. La humedad del 53%. Los vientos del noreste a 7 kilómetros en la hora. Esto es cine. Esto es cine. Cine, dije. Cine. Tomando mate.

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1: Seguimos, chicos, seguimos. 9:48 minutos. Álvaro Fuentes, músico español de la banda La Oreja de Van Gogh, cumple hoy 51 años. Nació en 1975, un 17 de septiembre del 75 nacía Álvaro Fuentes.

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2: Cosas que han pasado en un día como hoy, 9 de la mañana, 52 minutos. Anastasia, famosa cantante y compositora estadounidense de pop rock. Nació el 17 de septiembre, un 17 de septiembre, pero de 1968. Popularmente conocida por la canción que grabó junto a Eros Ramazzotti. Cumple años ella hoy. ¿Están ahí?

¡Qué música, loco, para esta primera hora! ¡Qué música! 9:56 minutos. Están ahí por cuarteto.com Radio. Por último, para terminar lo que ha pasado en un día como hoy. Ah, no, me falta otro. Bueno, me falta otro. Un 17 de septiembre de 1991. Nacía esta canción de Scorpions.

0: Temazo, chicos, temazo. Las 10 de la mañana, un minuto. Para terminar con las efemérides musicales de hoy.
1: Se va a quemar.
0: De la Ghetto, cantante de reggaetón y música urbana, cumpleaños hoy, 17 de septiembre, nació en Nueva York, en los Estados Unidos, en 1984, criado en Puerto Rico, conocido por sus inicios en el dúo Arcángel. Bueno, y de la Ghetto. Y por ser un pionero del reggaetón y el trap latino. Hoy cumpleaños de la Ghetto.

Chicos, 10 de la mañana, 4 minutos, tengo que ir a la tanda, tenemos que ir a la segunda tanda de esta mañana, así que bueno, comenzamos ya la segunda hora. Hoy hay grabado, hoy por supuesto en la Música de la Cañada, como es jueves, la Música de la Cañada va en vivo, los temas del grabador oculto, las distintas bandas van en vivo. Como todos los jueves, la Música de la Cañada en vivo por el grabador oculto. Buen día, Luis querido, excelente jueves para todos. Uno en vivo para hoy día, dice Terrón. Bueno, Terrón, muchas gracias, te mando un abrazo grande, Terrón.

Temazo, chicos, temazo, gracias, Terrón. Te mando un abrazo grande, Terroncito. Terroncito, te mando un abrazo grande. En un ratito, la música en vivo de Grabador Oculto para la música de la Cañada. Antes de ir a la tanda, me voy a ir con los principales títulos de la mañana. Imaginarnos es un delirio en espiral. 3516-4500.

0: los principales títulos de esta mañana. Las últimas noticias que nos acaban de llegar. Filtraron el millonario acuerdo de Tini Tuessel y su papá. ¿Cuánto le corresponde a cada uno? Revelaron que el patrimonio en discusión ascendería a los 89 millones de dólares. Aseguraron que desde el entorno del Alejandro niegan que tenga ese dinero, Tini Tuessel. En un ratito nos va a informar Leonel Álvarez sobre el deporte. Instituto Boca se muda de Alta Córdoba al Kempes y con las dos hinchadas, por supuesto. Bueno, ¿dónde se ubicarán los Geneises? Ya lo va a informar Leonel Álvarez. Viene de deporte hoy, chicos, ¿eh?
1: Otra vez.
0: Ciro Messi acarició a su papá transpirado, se olió la mano y la reacción desató una carcajada del 10. Sí, estuve el video. El hijo del menor de Lionel protagonizó una divertida escena durante los festejos del Inter de Miami por la Campeones Cup. El gesto se volvió viral en las redes. Y hablando de Lionel Messi, conmigo no, dijo la furia de Messi con el comisionado de la MLS tras salir campeón con el Inter de Miami. El astro rosarino protagonizó un tenso cruce con Don Garber luego del triunfo de las Garzas ante Cruz Azul por la Campeones Cup. Bueno, denunció a su padre por abuso, está embarazada y le hará un ADN al bebé. ¿Cómo descubrió el horror su mamá? La adolescente tiene 16 años y vive en Guaymallén, Mendoza. El acusado de 53 años está detenido con prisión preventiva e imputado por abuso sexual con acceso carnal agravado por el vínculo y la convivencia. Golpe a bandas que robaban autos dejó 16 detenidos en más de 100 allanamientos. El operativo se desplegó en distintos barrios de la ciudad de Córdoba y localidades del interior provincial. Investigan 3 organizaciones que robaban autos y camionetas para trasladarlos a otras

0: Bueno, se prendió fuego un parlante en un shopping de Córdoba y un policía controló el incendio. Hay un video. El hecho ocurrió en un comercio de tecnología del Paseo Libertad de Barrio Poeta Lugones. No hubo heridos. Madre e hija cayeron por venta de drogas en Córdoba, tenían un kiosco como fachada. El procedimiento fue en barrio Jason, a pocos metros de una escuela primaria. La Fuerza Policial Antinarcotráfico secuestró marihuana, plantas de cannabis y dinero también y otros elementos. Bueno, los principales títulos de la mañana. Me voy a ir ya a la tanda. Vamos, chicos. Tanda.
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La pregunta. 10 de la mañana, 14 minutos, 15 minutos, justo me cambió. 10 de la mañana, 15 minutos, 17.2 la temperatura en Córdoba a esta hora. Qué bonita mañana, ¿verdad?

0: En un ratito la música de La Cañada en vivo con la música del Grabador Oculto. Venga la cosa.
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0: Ya venimos, un poquitito de música, ya vengo. 16 minutos de las 10 de la mañana.

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0: Pedinos tu tema favorito. ¿Qué esperas?

0: Ay, mira, empezó a jugar al Kini 6 en marzo. Lo hacía una vez al mes y ganó más de 1.300 millones desde la para. Ay, qué boca.
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0: Mega operativo en Córdoba, 100 allanamientos. Desbarataron 4 bandas que robaron.

0: la gente joven no tiene el oficio de carnicero. Anticipan más carnes envasada por falta de personal.
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0: Ocurrió en Rafaela insólito. Entraron a robar a una casa y se llevaron hasta el pollo descongelado.

Bueno, tragedia en Mendoza, cayeron a un pozo séptico y murieron una mujer de 62 años y su nieto de 2 años. Muchas noticias, ¿no? Hay mucho realmente. Tengo el informe de Leonel Álvarez, chicos, tenemos ahí, presentamos a Leonel Álvarez con todo el informe de K90. Vamos.

0: El informe de Lionel Álvarez. Buen día, Lionel. ¿Cómo estás? Bienvenido.
1: Hola Luis, ¿cómo te va? Muy buenos días. El saludo grande para vos y toda la audiencia de Cuarteto Radio. Y ya mismo comenzamos a desarrollar la información deportiva y comenzamos hablando del clásico que se nos viene este próximo sábado 21:30 en Alta Córdoba entre Instituto y Talleres, el conjunto glorioso que trabaja en la Agustina tratando de encontrar el 11 que enfrentaría a Talleres. En principio Matías Gallardo volvería a la titularidad. Los socios de Instituto pueden seguir activando su chip y canjeando su ticket para el partido del sábado. Por el lado de Talleres, bueno, pensando en el 11 que jugaría ante Instituto, bueno, Omar de Felipe repetiría el mismo 11 que viene de vencer a Unión de Santa Fe. Y también pensando ya a futuro en lo que va a ser el partido ante Belgrano, Agustín Álvarez Martínez, el delantero charrúa, va a poder estar presente ya que finalmente no fue convocado a la selección de Uruguay. Hablamos de Belgrano porque pensando en Estudiantes de Río Cuarto, el técnico Zielinski vería algunas alternativas. Tres serían los cambios que pondría el ruso para este partido. Y pensando ya a futuro, bueno, se confirmó que el partido ante River, en el que se va a disputar el fin de semana del 16 de octubre, va a ser el Mario Alberto Kempes y con público visitante. Y pensando en Talleres, Thiago Cardozo no llegaría para este clásico, ya que el arquero ha sido convocado por la selección uruguaya para participar de la gira que va a tener el equipo allí en el continente asiático. Hablar de Copa Argentina porque en la jornada de ayer Atlético Tucumán venció y eliminó a Independiente de Mendoza. Copa Libertadores, Palmeiras eliminó a la Liga Deportiva Universitaria de Quito. Estudiantes de La Plata derrotó 1-0 a Corinthians y clasificó a la siguiente instancia. Esta noche 21:30 Flamengo ante Independiente del Valle. En el marco de Copa Sudamericana, Atlético Mineiro eliminó por penales al Santos. Esta noche 21:30 Montevideo City Torque ante Cienciano de Perú. Y en el fútbol internacional, Inter Miami, Leo Messi nuevamente campeón con el equipo estadounidense, esta vez de la Conference Cup. Y por último, hablar de los Juegos Sudamericanos 2026 que se disputan en Santa Fe porque Argentina sumó oro en stand de paddle, en pentatlón moderno y también en skit femenino. Y de esta manera sigue segundo en el medallero con 88 medallas detrás de Brasil con 104. Querido Luis, hasta aquí el resumen y seguimos actualizando información durante toda la jornada. Un abrazo.
0: Bueno, todo el informe deportivo de Lionel Álvarez. Lionel Álvarez, Deportes K90. Muchas gracias, chiquito. Muchas gracias, chiquito.

0: Llamo hoy al 3516450000. Ya los escucho, ya los leo en un ratito nada más. Dame la tanda, completame la tanda, por favor, pibe. Y viene la música de La Cañada. Ya, ya vamos con la música de La Cañada. No espero más. No espero más. La música de La Cañada, como todos los jueves, hoy jueves en vivo con el grabador oculto. En vivo con la música del grabador oculto.
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0: Perdón. La música de La Cañada.

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1: La música de nuestra cañada, hoy como todos los jueves, con el grabador oculto.

0: Dinamita. Bueno, la música de La Cañada. Hoy en vivo con El Grabador Oculto. Temazo, chicos. Y después tengo más, después seguimos, chicos.
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0: Bueno, rescataron a una cigüeña herida en Córdoba. Tenía la pata lesionada y quedó al cuidado de especialistas. El tremendo mural del Chino Celarrayán que le hicieron sus vecinos en Barrio de Campeones. La obra está en una plaza de residencial oeste y celebra el título de la Apertura 2026 conseguido por Belgrano. El 10 aparece junto a su sobrino Gonzalo y con una frase de la Mona Jiménez.

La obra muestra al 10 del Pirata sosteniendo el trofeo de la Liga Profesional junto a su sobrino Gonzalo Celarrayán. También integrante del plantel dirigido por el ruso Zainlisky, que se consagró ante River en el Estadio Kempes. El diseño también tiene un fuerte

0: Qué lindo. Una más y no molesto más. Y me voy a la tanda. Y después voy con la música. Golpe a banda que robaban autos dejó 27 detenidos en más de 100 allanamientos. ¿Cómo operaban? El operativo se desplegó en distintos barrios de la ciudad de Córdoba y localidades del interior provincial. Investigan a 3 organizaciones que robaban autos y camionetas para trasladarlos a otras provincias. Un amplio operativo contra bandas dedicadas al robo de autos dejó hasta el momento 27 personas detenidas y más de 100 allanamientos en Córdoba. Los procedimientos fueron encabezados por el personal de la Dirección General de Investigaciones Criminales, con participación de distintas unidades policiales, el ETER, la División Aeropolicial, Gendarmería Nacional y fuerzas de otras provincias.
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0: Durante los allanamientos ordenados por la justicia en distintos puntos de la capital del interior y del interior, secuestraron 6 armas de fuego de diferentes calibres, vehículos, camionetas, autopartes y otros elementos relacionados con la investigación.
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0: De acuerdo con la investigación, se trataría de 3 organizaciones criminales que se dedicaban a sustraer autos y camionetas. Los modelos que más robaban eran los Toyota Hilux y SW4. Se estima que robaban cerca de 30 rodados por mes.
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0: Bueno, posteriormente los vehículos eran trasladados hacia otras provincias para ser comercializados o utilizados en la comisión de otros delitos.

0: Chicos, vamos, vamos, vamos, vamos.
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0: 10 de la mañana, 57 minutos, 19 grados 3, la temperatura está ahora en Córdoba. Esta es la música de La Cañada, hoy en vivo con el grabador oculto.
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1: De manera, les vamos presentando para todos ustedes lo nuevo del Silva. Así de esta manera, les vamos presentando para todos ustedes su nuevo trabajo discográfico. Esto lo que es lo nuevo de Sebastián para todos ustedes. Lo escuchamos.
2: Hacía 6 años más o menos que no grababa. No tenía ganas de grabar. Allá en el 81, 82 grabamos 2 discos por año para la Iglesia Víctor. Y bueno, me cansé. Y ahora sí, hice El País de punta a punta, de Ushuaia a La Quiaca, la hicimos con los chicos. Dejamos bien plantada la bandera del cuarteto lento. Yo hago un cuarteto lento, ¿no? Y ya me estoy haciendo la casa en la montaña, donde voy a poner una productora de música de Córdoba y voy a escuchar cantantes. Vení vos, cantame con ese grupo. Vos allá. No, así no. 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No digas porque el amor. 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Y lloraba por vos.
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0: Bueno, la música de La Cañada hoy en vivo con el Grabador Oculto. En un ratito tengo novedades, chicos, ¿eh? Hay estrenos en un ratito, como siempre, después de las 11, son las 11 y 5, tengo que hacer la tanda y después ya vienen los temas nuevos, las novedades, los estrenos, en un ratito nada más, ¿eh? En un ratito nada más. Hay mucho de compartir con ustedes, ¿eh? Dame un poquito de pimienta. ¡Pimienta! ¡Vuelve con todo! Con la voz de Melena Ceballos. ¡Pimienta, vuelve con todo!
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0: Para contrataciones del Grupo Pimienta, 3517-360-112. 3517-360-112. Contrata al Grupo Pimienta. Final. 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
5: Bueno, vamos a ir con lo nuevo, chicos, las novedades, lo nuevito, los estrenos de esta mañana. Si puede ser, vamos con eso. Puede ser, puede ser, puede ser, puede ser. 10 minutos de las 11 de la mañana. 19 grados 3 la temperatura esta hora en Córdoba.

0: Muchísimas gracias.
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2: Estamos en tiempo de novedades, tiempo de estrenos. ¿Qué personajes? Y Noche de Brujas. Me gusta todo de ti. Ahora Babasónicos. El cuerno llama.

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1: Chicos, vamos arriba.
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1: Noches de latinaje, Casu, el hombre que yo amo, de Miriam Hernández, grabado en vivo. Novedades, estrenos.

0: Tremendo, tremendo, tremendo, tremendo, tremendos estrenos de esta mañana, chicos. Casu, Noches de Latinaje, El Hombre Que Yo Amo, de Miriam Hernández, en vivo, impresionante. 11:25 minutos, 19 grados 3 la temperatura. Qué temazo, qué versión, por favor.
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0: Tremenda versión, tremenda versión. Bueno,

0: ¿Cómo estamos hoy, loco? ¿Cómo estamos? 11 de la mañana, 26 minutos, 19 grados 3, la temperatura. ¡Qué bonita mañana! Se cuadruplicó la cantidad de locales comerciales vacíos en Córdoba. La vacancia pasó del 3,1% en agosto de 2025 al 13,8% en el mismo mes de este año. Desde el sector atribuyen la situación al contexto económico, el costo de los alquileres y el avance del comercio electrónico. Se cuadruplicó la cantidad de locales comerciales vacíos en Córdoba. Sí, tremendo, tremendo.
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0: Sabe que lo Córdoba comienza la remodelación de la vieja terminal de ómnibus. ¿Se acuerda que le comentamos bien tempranito después de las 9 de la mañana? Bueno, acá me acaba de llegar Turismo y Transporte. En Córdoba comienza la remodelación de la vieja terminal de ómnibus. El gobierno provincial confirmó el inicio de nuevas obras en el edificio inaugurado en 1971. Los trabajos se realizarán mayormente de noche para modernizar los servicios y sumar tecnología. Después de 50 años, la vieja terminal de ómnibus de Córdoba va a tener un lavado de cara integral. La provincia puso en marcha un plan de obra en la histórica Terminal 1, para modernizarla y mejorar la experiencia de los 80.000 personas que transitan por ahí todos los días. 80.000 personas. ¿Está bien? ¿Lo leí bien? Sí. La idea es alterar lo menos posible el movimiento de la terminal, por lo que los trabajadores se ejecutarán en dos etapas paralelas, priorizando siempre los horarios nocturnos. El primer tramo demandará un año e incluye una renovación total del cableado eléctrico con la suma de un nuevo grupo electrógeno, tecnología contra incendios, el esperado recambio de las escaleras mecánicas y la instalación de 4 ascensores.
1: Gracias.
0: De nada. Sigue. Por su parte, la segunda etapa durará unos 18 meses, estoy hablando de la terminal vieja, colocarán puertas automáticas en los accesos, renovarán todos los sanitarios y habilitarán nuevos baños en la planta alta. Además, se sumarán espacios de carga para celulares, nuevas pantallas de información. El cambio más fuerte en la diaria se va a sentir al momento de viajar. Según confirmaron desde el gobierno provincial, la remodelación también contempla reorganizar el área de plataformas para que el ingreso a las dársenas sea exclusivo para quienes tengan boleto en mano, utilizando dispositivos digitales de validación. Perfecto, qué bueno. Bueno, pero hay que esperar un añito y pico, para tener todo. Bueno, chicos, que ya están las novedades, listo, no tenemos más novedades, no hay más nada, tenemos que poner cumbia, tenemos que poner cuarteto nuevo también, ¿sí? ¿Qué les parece? 11:29 minutos, 19 grados 3.

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1: Aplauso para Lourdes, gran cantante de nuestra música de Córdoba también.
2: ¿Cómo estamos?

Lindo, lindo, lindo, fuerte los aplausos, lindo. Todo lo nuevo de nuestra música de Córdoba, también en la mañana de los cordobeses. Hola. Hola. Hola, hola, hola. Hola. Sí. Bueno, dale. Dale. Chao, un beso. Chao.

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Amor, amor, amor, amor. 22 grados 9 décimas la temperatura a esta hora. A ver si podemos, chicos, ampliar la información. Siempre hay que informar bien, informar ampliando la información, ¿no es cierto? Siempre, siempre. 11:42 minutos, 22 grados 9 la temperatura. Vivían en un acuario de Mar del Plata, pingüinos fueron liberados en una reserva de Río Negro. Qué bueno, qué bueno. Son las buenas noticias de la mañana, así me gusta. Transportista escolar, increíble, transportista escolar y tesorera de una banda roba autos. Cayó en Córdoba mientras llevaba 12 alumnos. La mujer fue una de las 27 personas detenidas en más de 100 allanamientos realizados. Según fuentes policiales, se encargaba de las transferencias de dinero de una organización dedicada al robo de vehículos. Una transportista escolar fue detenida mientras llevaba 12 chicos al colegio en el marco de una investigación contra bandas dedicadas al robo de autos y camionetas en Córdoba. La mujer es una de las tres detenidas entre las 27 personas arrestadas durante los más de 100 allanamientos realizados por la causa. Fuentes policiales detallaron que su función dentro de la organización era mover el dinero de las transferencias. Al momento del procedimiento estaba a bordo del transporte escolar con los niños. Ante su detención, los padres tuvieron que presentarse en el lugar para retirar a sus hijos. Los operativos forman parte de una investigación sobre tres organizaciones criminales que se dedicaban a sustraer autos y camionetas. Entre los modelos más buscados por las bandas aparecían las Toyota Hilux y SW4. De acuerdo con la investigación, se estima que robaban cerca de 30 vehículos por mes. Luego, los rodados eran trasladados hacia otras provincias para ser comercializados o utilizados en la comisión de otros delitos. En la causa intervienen cuatro fiscales, tres de la provincia de Córdoba y uno de Tucumán. Están informados.

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0: La temperatura actual 22 grados 9, máxima para hoy 26, cielo parcialmente nublado, ascenso de la temperatura.
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0: 11 de la mañana, 53 minutos, están ahí por cuarteto.com radio.
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0: Está escuchando nuestro amigo Melena, está escuchando, Melenita querido, un abrazo grande, Melena. Cantante del grupo Pimienta, está escuchando, un abrazo grande, grande.
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0: Pimienta que vuelve con todo, chicos, se vuelve con todo. Para contrataciones 3517-360-112. Le mandamos un abrazo grande a los chicos del grupo Pimienta.
2: 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Aquí llegamos, este es el final. Esta historia de...
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Bueno, cambia el pago del 20% retenido de la asignación universal por hijo. Ya no hará falta presentar el papel. El gobierno nacional modificó el mecanismo para validar los controles exigidos para cobrar el 20% retenido de la asignación universal por hijo. La medida alcanza titulares de entre 5 y 17 años.

Bueno, y reiteramos esta información, Instituto Boca se muda de Alta Córdoba al Kempes y con dos hinchadas, ¿eh? Y con las dos hinchadas donde se ubicarán los Geneises. Bueno, desde el gobierno de Córdoba aseguran que está todo encaminado para que el partido de la fecha 12 de clausura se juegue en el Estadio Mundialista. No, tenemos de todo, papilo, acá tenemos de todo.

0: Favea, otra información, chicos. Favea, antes de la visita de León, 14. Trabajadores reclaman paritarias y advierten por la seguridad operacional. Marcelo Bertorello, titular del Sindicato Aeronáutico en Córdoba, dijo a los SRT, tras la visita del ministro de Defensa, Carlos Presti, aseguró que los sueldos están por debajo de la línea de pobreza y criticó la falta de diálogo paritario. Bueno, ¿qué otra cosa tenemos, chicos? ¿Qué otra cosa tenemos?
1: 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Momento de 70-30. No solo de Cuarteto vive la caravana. 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
0: Tenés razón. A esta hora viene bien un tema de Julieta Venegas.
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0: Pedinos tu tema favorito. ¿Qué esperas?

0: Más que 12:12. O sea, 12 del mediodía, 12 minutos. No, te digo porque me están mirando con una cara, loco.
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0: Qué lindo la Maggie, 23 grados 8.

Bueno, tragedia en Altagracia. El conductor de la RAM que manejaba, ¿se acuerdan el choque ese? Bueno, el conductor de la RAM manejaba con 1,57 de alcohol en sangre. A ver, vamos a ampliar esta información que estoy viendo acá en rojo en pantalla. Tragedia en Altagracia. El conductor de la RAM manejaba con 1,57 de alcohol en sangre.

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0: Te toqué, Mao.
1: Párame esta música ahí que tú no empezaba así, señores.
0: Bueno, papilo.
1: Vamos, maestro, la trompeta. Dice así.
2: Otra vez.
0: El mismo calor.
2: Otra vez.
3: El mismo calor.
1: Me quemo.
3: Otra vez. El mismo calor.
1: Échame agua.
3: Otra vez. El mismo calor.
1: Dame cachimbo.
0: Bueno, ya voy a ir, chicos, con el 3516 45 0000,

0: Esta noche no me voy al 3516450000. Los escucho, los leo.
1: No nos vemos, pero acá estamos, Córdoba. Nos vemos, pero acá estamos, Córdoba.
0: Vamos.
1: 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Mandale mucha, mucha música a Buenos Aires.
0: Cómo no, un abrazo grande a la gente de DJ Merlo 98.1 y toda la gente del interior del país y todos nuestros adherentes, todo lo que tenemos ahí, las repetidoras, todos los no solamente del interior del país, también el interior de Córdoba y todos los que escuchan a través de nuestra PP. Un abrazo grande a todos. Gracias y por supuesto también a los que nos escuchan por la 87.5 en el dial, qué lindo. ¡Rico! Están ahí por cuarteto.com radio, la radio que tiene marca, por el 87.5 Cuarteto FM para todo el país y el mundo.
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0: 12, 17 minutos, 23 grados 8 la temperatura. Y viva la vida, llegó la primavera, ¡qué lindo! ¿Cuánto falta para primavera, chicos? 4 días, 3 días.

Juegos Suramericanos, el sub-19, perdón, argentino, cayó ante Paraguay en Rosario en su debut en los Suramericanos. Así es, Suramericanos. ¿Eh? El sub-19 argentino cayó ante Paraguay en Rosario en su debut en los Suramericanos. Fue por 2-1 en cancha de Newell's. El equipo albiceleste se puso en ventaja con gol de Franco Domínguez. Pero el seleccionado guaraní lo dio vuelta con tanto de Juniors, Gamarra y Pedro Zarza.

Neymar, conmigo no, la furia de Messi con el comisionado de la MLS tras salir campeón con el Inter de Miami. El astro rosarino protagonizó un tenso cruce con Don Garber. Garber. Luego del triunfo de los Garzas ante Cruz Azul por los campeones del CUP, Lionel Messi volvió a quedar en el centro de la escena al consagrarse en la Campeones Cup con el Inter de Miami luego de derrotar 2-0 al Cruz Azul mexicano. Lo vio el viejito ese y le dijo, pues conmigo no, la pulga, conmigo no, no me venga, me decís nada, no me grité nada, me diga nada. Porque... Bueno, no le voy a poner plicar ahora que porque le dijo, porque queda mal. Dame la música, cámbiame la música.

0: No se quede.
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2: 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Están ahí. De lunes a viernes, de 9 a 13. Están ahí. ¿Y vos? ¿De qué lado estás?

0: 30 minutos, vamos que vamos a la última tanda de esta mañana.
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1: ...12.35 minutos, vamos con todo, chicos, 23 grados 8 la temperatura, vamos con todo.

0: ¡Ye! ¡Chico! ¡Chico!
1: Estoy parado sobre la muralla que...
0: ¡Chico, chico! ¡Vamos con todo! ¡Vamos con todo!
1: Comienza así.
0: ¡Vamos con todo!
1: 120 minutos.
0: Bueno, vamos con todo, vamos con todo. ¡Vamos, vamos, vamos, vamos, vamos! Están ahí, están ahí, vamos con todo, porque después viene Mapache, hace un programón y nos deja muy bien. Vamos con todo, vamos con todo.

0: Gracias. Un gustazo. Maestro.
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2: 120 minutos. ¿Y dónde están las palmas? Dale, dale, dale.

0: quiero, hermano.
1: ¡Gracias, Marco!
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Apriete un botón, botón, botón. Qué linda, qué música, tremenda música, chicos. Tremenda música, me encantó, me encantó, me encantó, qué lindo. Los felicito a todos, muy lindo, pero ya estamos en la final. Ya estamos en el final, ya lamentablemente nos tenemos que empezar a despedir de poquito, pero tenemos que ir cerrando el kiosquito, ¿me entendés?

0: ideología.
1: Bueno, esta foto que dice la tarjeta que habrían enviado a sus invitados fue mostrada por Gustavo Méndez. Indica que la celebración sería el 19 de diciembre a las 21. La foto y el significado de la supuesta invitación a la boda de Tini Stoessel y Rodrigo De Paul. Estoy viendo la foto acá, pero que la tarjeta que habrían enviado a sus invitados fue mostrada por Gustavo Méndez. Indica que la celebración sería el 19 de diciembre a las 21 horas. No me llegó a mí todavía la... No me llegó, bueno, que no me llegó.
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1: Bueno, una noticia de la Liga Profesional que me acaba de llegar. Matías Galarza, de los que más patadas reciben del Clausura. Los jugadores de Talleres, Belgrano, Instituto en el ranking. La Liga Profesional publicó las estadísticas de faltas recibidas entre la primera y la novena fecha. El volante de la T suma 24 infracciones en 8 partidos y quedó segundo en la tabla general.
2: Si

0: No se quede. Apareció. Atento.
1: Atento, Sima. Acá saliendo de la primera chamba para arrancar la segunda chamba. Dios mío. Estoy harto ese pobre. Pero bueno, no importa. Acá andamos. Ya me voy a acomodar para escucharlo desde el principio hasta el final. Pero bueno, me prendo estos últimos minutitos que quedan. Saludos y que sea un gran día el de hoy. Lo que queda, ¿no? Bendiciones.
0: Bueno, muchas gracias al fan de Marejada. Muchas gracias. Buena onda siempre. Vamos. Ponemos todo. Pero todo,
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0: Industria textil critican a Javier Milei por desfinanciamiento universitario, impuestos y falta de crédito. El presidente de la Cámara de Industria Argentina de la Indumentaria, Claudio Drexler, cuestionó los dichos del mandatario sobre la competencia china. Advirtió que para tener diseños se necesitan universidades y que la carga impositiva en las prendas alcance el 40%. Bueno.

0: todo. Pero todo, todo lo que hay que poner.
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0: chicos, ya viene. Alta siesta. Nosotros nos encontramos. Nos encontramos mañana a partir de las 9 de la mañana, si Dios así lo dispone. Porque ponemos todo. Pero todo ponemos, ¿eh? Hasta mañana, que Dios los bendiga a todos. Esto fue. Están ahí, están ahí, están ahí. ¿Y vos? ¿De qué lado estás? Hasta mañana.
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0: Chao, chicos.
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0: Nos vamos, chicos. Chao, chao, chao. Tengo más despedida que... Chao, chicos. Chao. 12.54, 23 grados 8 la temperatura. Nos vamos, ¿no? Ponemos todo, ponemos todo.
3: Se quema Noelia, se quema Dolores, se quema, se quema. Pero párame esta música ahí.
0: Párame esta música así, porque señores. Tengo...
3: Vamos, maestro, la trompeta. Dice así.
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Hasta mañana, nuestra IA y a todos los compañeritos de tarea. Hasta mañana, hasta mañana, hasta mañana. Durísimo, durísimo, le dimos durísimo esta mañana. Me encantó y podemos hacer más cosas todavía, Todavía se pueden hacer más cosas, así que vamos, Vamos para adelante con fe, con optimismo. Vamos, vamos, que terminen bien el día, que tengan una tarde espectacular y mañana, si Dios quiere, a las 9 de la mañana está.

0: Gracias.
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Buenas. Bienvenidos, señoras y señores, a compartir, a vivir, a disfrutar. Alta siesta.

0: ¿Cómo dicen que les va, queridas amigos y amigas? Andrés López Buontempo de este lado. Activando Alta Siesta hasta la hora 16 con buena música, buena onda, energía y alegría de radio.
1: Para paparam.
0: Uy, purupupurum. ¿Qué vamos a hacer? Y bueno, dale. Bienvenidos a todos, aquí estamos para dar el puntapié inicial de lo que será Alta Siesta edición de jueves 17 de septiembre, de jueves de calorcito, papi.
2: Y ahora, como no le hice caso a Mapache, se arregló el aire acondicionado del auto. Yo decía que era un queso bárbaro, que estamos en invierno.
1: Y ahora, mírame. Y ahora.
0: Bienvenidos a todos, 25 grados en Córdoba capital. Sol a pleno. Día símil primavera-verano sería, ¿no? Primavera-verano. Bueno, aquí estamos, y aquí estamos desde el centro de Córdoba capital al mundo. Alta Siesta en vivo en la 87.5. ¿No bajaste la aplicación todavía? ¿Tu celular no se tiñó de naranja todavía? ¡Hacelo! Desde el market pones cuarteto.com radio. Es la primera que te sale, lo bajas un par de megas, le das play. Y ahí estamos nosotros, estés donde estés, para acompañarte. En tus auriculares, en el parlante, en la radio vieja que está ahí en la obra, que todavía sigue andando, porque lo viejo funciona, Juan. Ahí estamos nosotros, en el supermercado, en el bazar, en los negocios. Ahí está cuarteto.com radio, para llevar alegría, para llevar buena música. Abrimos el WhatsApp, por supuesto, la vía de comunicación 3516-450000 para comunicarte con nosotras. Yo le doy mi bendición. Últimos, atento, córtame la música. 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Bueno, listo. Bienvenidos a todos. Gracias a toda la gente del otro lado, como siempre, que nos hace el aguante. Hoy día caluroso, ¿eh? Hoy un día. Y perdón, que lo diga así, un día pechamoc. ¿Qué quieres que te diga? Un día pechamoc. No te puedo decir otra cosa. Bueno, bienvenidos. Vamos a compartir buena música. Vamos a dar de play on the music. Welcome to the radio. Cuarteto.com 87.5. Comenzamos así, de esta manera. Oh yeah, para todos ustedes. 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
0: Dicen por ahí que el vicio de amarte es malo. ¡Ah! Dicen por ahí que se vienen estos días así, calurosos. Y te digo una cosa, uno se pregunta. ¿Otra vez el mismo calor, amigo? Arrancamos. Desbloqueando recuerdos en el programa del día de hoy con Banda 21.
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0: Ni fu ni fa. Vamos activando el jueves, amigo, ¿eh? Vamos activando, güey.

0: clarito no empezaba así, señores. Vamos, maestro, la trompeta dice así.
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0: ¡Vete!

0: galletita.
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1: el
2: mamón!
0: Y la trompeta tiene la temperatura bien alta.

sancionar los lugares que están abriendo. Y dice así, como por ejemplo...

0: noches. Bueno, chicos, muchas gracias. Vamos a seguir, estamos en el centralazo en la noche de Río Cuarto. También tenemos gente de la región que esta noche nos está acompañando. Saludos para los chicos de San Basilio, levantando los carteritos los chicos. San Basilio presente, los chicos de San Pacho, la gente de Reducción, los chicos de quinto año de Reducción. Saludamos también.
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Bueno, 13:43 minutos, señoras, señores. Banda 21 en el comienzo del programa del día de hoy. Qué lindos recuerdos, desbloqueando aquellos recuerdos que hasta el día de hoy resuenan en el aire. ¡Vamos!

0: Bueno, espectacular, espectacular. Un poquito de música bien arriba para condimentar un poquito un jueves diferente, un jueves para algo fresquito, para una comida y una bebida fresquita. Puede ser, estoy errado, amigo. Estoy errado, amiga. No, es lo cierto. Oh, encima estoy, escucha que es la gran ventaja, no solamente de tener familiares que a uno lo quiere mucho, sino que en este caso estoy invitado. Escucha que estoy invitado ahora. Cuando salga yo de acá de la radio, ustedes van a sentir que yo me voy con un gran apuro. ¿Sí? Porque me vinieron a visitar y de paso les mando un saludo por si están escuchando a mis tíos y tías. Es al revés, a mis tías y mi tío Daniel. Sí. Para mi tía Isabel y para mi tía Mari. ¿De dónde son? De Tucumán son. ¿Eh? Y siempre hay un error y un acierto. El error, gran error. Imagínate un día hoy caluroso, así como hoy. Ya le dije, ¿cuándo me va a traer chilate? Pues yo le hablo igual con la tonada tucumana. ¿Qué me va a traer chilate, tío? Mi tío dice, ya te va a traer. La pelota, pero como para, ¿cómo se dice? Como para compensar esa parte. La última vez que vinieron yo traté de, digo, lo voy a hacer probar porque acá hay una casa en Córdoba que vende comida tucumana. El famoso sándwich de milanesa tucumano lo venden acá en Córdoba. Le mostré un video, mira, porque hice el pedido, no lo llevaron nunca. Y me dice, le mostré un video, mira. Eso no es. Eso le decís sándwich. Y así que ahora trajeron todo el pan para San Milanes. Yo te voy a decir, estaban haciendo los mollones ahora. Y si te esperamos para que comas el sándwich de milanesa tucumano, el verdadero, el único. Y le empezamos a preguntar a la gente. Así que ustedes van a sentir que yo me voy como volando de acá a los flash, pero ya saben por qué. Sí.
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0: Y bueno, tengo que aprovechar, amigo.
2: Gloria, te vamos a hacer la laco.
0: No, no es así.
2: El sábado allá.
0: No es así.
2: Te vamos a atender.
0: No es así.
2: Gloria.
0: No es así.
2: Hola, papache.
0: No es así la canción. No es así la canción. Cierto que juega Instituto Talleres, amigo.
3: Hola, Mapache, ¿cómo anda, papá?
0: Hola.
3: ¿Todo bien?
0: Bien,
3: acá
0: bien.
3: Acá preparándome para ir a la facu, tengo menos ganas de ir.
0: Hace calor.
3: Un fiasco, no.
0: Hace calor.
3: Y, che, feliz día, maestro. Feliz día. Ponete algo del maestro.
0: ¿De quién?
3: Marcos Bainotti, por favor.
0: Bueno, algo del profe ese, ¿eh? Me pegaste al lado, pero está bien. ¿Qué tengo? Mapa.
1: Si vamos con la selección.
0: Dice, ponete algo de Trula, viejo, de Sandro Gómez. Ok.
4: Otra vez, el ritmo calor. ¿Qué haces, mapa? ¿Qué haces, mi hermano?
0: ¿Cómo estás?
4: Todo tranqui.
0: Bien, acá estoy.
4: ¿Va a ver hamburguesa, mapa, hoy?
0: Sí.
4: ¿Suerte en la radio,
0: no? Sí.
4: ¿Qué no va a ver con el calor en este? Una hamburguesita, sí. Te compra una cerveza, te va como loco,
0: y puede ser,
4: hermano.
0: Puede ser,
4: Hace un temita de San Carlos, como yo te amo, mi loco.
0: Como yo te amo.
4: Gracias, loquito.
0: Como yo te amo.

0: Allá por las dudas, dime. Me dice, vos podés cantar lo que vos quieras, dice, con la voz que tenés. Puedes ir alto, decía. El tema de los Guns N' Roses, por ejemplo,
1: Wow, sweet child of mine.
0: Y cantaba ahí yo con la guitarra, tenía el pelo largo y rubio. Y después dice, podés cantar algo como. Dice algo de Barry White. Dice, a ver, cantate algo de Barry White. Porque el no tiene Barry White y el morocho. El de los Simpsons que vienen las víboras. Se reconocía solo por los Simpsons. Así que ahí me acuerdo que fui. Me quiero, voy a poder cantar lo que vos quieras. Ah, entonces ya sé cantar. No, dice, pero por las dudas. Bueno, ¿qué tengo por acá? Mapa. ¿Qué onda, mapa? ¿Cómo están ustedes? ¿Cómo está la gente? Haciendo el jueves, hermano. ¡Qué calorcito! ¡No! Mal, pero bueno. Mejor porque no me gusta el frío. ¿Con qué son, mapa? ¿Team frío o team calor? Sé que. Yo creo que. Es según. Claro, yo nací en julio, siempre lo cuento esto, yo no tengo una foto mía de cumpleaños con mis amigos en remera, por ejemplo. Siempre fue camperotas, bufandas, gorros, cuellos polares. Y el calor no me desagrada porque te invita más, ves más gente en la calle. Ves como más activo toda esa parte. El invierno va para guardarse, hay gente en la calle por supuesto, pero más obligado que otra cosa, ¿viste? Si tengo que elegir, y porque pinta estar al aire libre, elijo el calor. Pero no por mucho, ¿eh? un 60-40. Hay un. Sí. Bueno, activame el día con qué malaria de la mona. Mapa, porfa. Aguante Talleres y bendiciones a todos. Y aguante Talleres. Desde el taller GTI Farías. Gabriel. Wow. Me manda la foto acá, un laburo de hoy, dice, mandale saludos al negro Iván, seguro te está escuchando desde el Quality. Bueno, un saludito grande para Iván, y para toda la gente del Quality. Grandes amigos tengo en el Quality, ahí está el Chiqui, estuvimos ahí en Monada mucho tiempo, iluminador él, y el amigo Jorge, parte de la organización del Quality, le mando un abrazo grande también. Siempre, buena onda con toda la gente. De eso se trata la vida, chicos. Hay que ponerle buena onda.

Bueno, en un ratito voy a hablar un poco de el otro título que ganó Lionel Messi en el día de ayer. Y qué alegría, qué alegría. Yo, realmente, el que es futbolero deseaba con todas las ansias que Messi pudiera ganar ayer una final. Del otro lado, un equipo de México que fuera de darle tanta importancia por eso, pero sabemos cómo son por aquellos lados y lo que iba a hacer después, ¿no? Si perdía Messi. Bueno, Lionel Messi volvió a quedar en el centro de la escena al consagrarse en la Campeones Cup con el Inter Miami luego de derrotar 2-0 al Cruz Azul mexicano. La Pulga se despachó con un gol de cabeza y una asistencia a Casemiro para darle un nuevo título a las Garzas ante la máquina cementera. No obstante, acá es donde hacemos el parate, las luces se enfocaron en un tenso cruce que protagonizó con Don Garber. No le dicen Don por cosas, no. Comisionado de la Major League Soccer, con la medalla al cuello y a punto de subir a un estrado para levantar el trofeo, Messi se topó con el directivo, que le dijo algo a corta distancia. Visiblemente enojado, el 10 frunció el entrecejo y le respondió: "Conmigo no". La situación se repitió en otras ocasiones mientras celebraba con sus compañeros, aunque no trascendieron los motivos por el descontento de Messi, que sumó un campeonato más a su vitrina. En esta oportunidad se trata de la Campeones Cup, que enfrenta a los campeones de las ligas de México y Estados Unidos desde 2018, aunque no es reconocido oficialmente por CONCACAF, esto hay que tener en cuenta también. En tanto, el ex Barcelona llegó a los 100

goles con el Inter Miami, que ahora sumó su cuarto título desde la llegada de la Pulga. Ya había ganado la Leagues Cup en 2023, el Supporters Shield en 2024 y la MLS Cup en 2025. Messi, un nuevo título y un nuevo enojo.

Bueno, ¿qué tengo por acá? Mapa, dice, ponete algo de Trulla con la Pepa o de Pepa Manía, te pedí ayer. Tienes razón. Bueno, hoy voy armando. Voy armando él. Me voy a seguir poniéndole música. Me voy a seguir poniendo.

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Un poquito del Dani Guardia. Tú, siempre tú. The Romantic Style.

0: ¿Tenía autotune ahí, Marito?
1: Parece, ¿viste? Tenía un efectito raro ahí. Bueno, listo. 14, 17 minutos, segunda hora en marcha. Vamos, vamos, vamos. Que no decaiga, bien arriba. Como tiene que ser, como corresponde. Ya voy con más mensajes que van llegando al WhatsApp. Pero antes, voy a abrir sorteo. Hace mucho que vengo amagando, ¿no? Viste, cuando llegaba a jugar al fútbol, decía, es puro amague ese, marcalo, marcalo, marcalo. ¿Qué, amigo? ¿Qué querés que no? Me lo decía para ofender y me estaba halagando. Bueno, escuchá. Vamos a regalar, en primer lugar, cena doble para mañana. Mañana va a estar hermoso, Mañana va a estar hermoso el día, la noche, todo. Cena doble. ¿Cuánto te sale una cena hoy en día? ¿Cuánto te sale? Carito. Y más show, por supuesto. Te vamos a regalar cena doble. Por supuesto, viene incluido el show. 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

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El Rey Pelusa y todos los éxitos. ¡Come on, baby!

Nunca intenté cantar una canción de Peluso. Canta alto, eso. Está bien. Pero me voy a poner a prueba porque yo dije que yo podía cantarlo. Podía cantar arriba y abajo, allá por los dos. Dame un poquito, me voy a poner a prueba. Capaz que me invita a cantar mañana el rey. Ojo, Ojo. Dame un poquito, a ver cómo, si me sale bien. Mañana, rey, ¿querés que cante con vos? Venite. Ahí voy, eh. Ahí voy, eh.

0: Yeah.
1: Bueno, yo ahí, Pelu, ¿sabes? Y vos sos el que cantaste en la radio ayer. Sí. En cuarteto.com radio. Sí. En 87.5. Sí. Bueno, y sí. Puerta verídica, ya, amigo. Bueno, pues pasa también. Puede pasar, no digo que no puede pasar, esa es la historia.
2: Buen jueves, mapa.
1: Buen jueves.
2: Salud, José Nicholía.
1: Yo.
2: Mándale saludos a toda la gente de Loando, mapa, que ayer metimos una fiesta bárbaro.
1: Bien ahí.
2: Ganamos, mapa.
1: Bien ahí.
2: Estamos rezando en el Copa Córdoba.
1: Bien ahí.
2: Hablate algo de lo que fue el recibimiento del hincha de Loando.
1: Pero escucha, tirame un videíto.
2: Nada más.
1: Pero escucha, tirame un videíto. No lo vi yo. No lo vi. Mira un videito.
3: Mapa querido, qué hermoso día, hermano. Qué hermoso día.
1: Muy lindo.
3: Primaveral.
1: Muy lindo.
3: Estar con la primavera con todo.
1: Date con la primavera.
3: El príncipe Germain.
1: Ya ponemos.
3: Por favor, mapa.
1: Ya ponemos algo del príncipe.
3: Cómete un sándwich de milanesa picante, mapa, ¿eh?
1: No, no
3: Ándale
1: tanto.
3: Picante.
1: No, porque. No, porque. Ten cuidado. Qué antiguo. Mato. ¿Los qué? ¿Para se acabaron los qué? Señoras, señores, ¿qué tengo
4: Hola,
1: por acá?
4: Mapache, te saluda Marquito de la Felinda.
1: Marquitos.
4: Mapache, te queremos más un temita, un ratito, porque.
1: ¿Cuál será?
4: El Ari, la casa se ha pagado el aso, el Ari.
1: Cállate.
4: Cobro ayer, hace 2 semanas que no viene la Uber, le han pagado ayer. Y se apagó el asado.
1: Le apostó todo el rojo, me parece, ¿eh? Le apostó todo.
4: Por lo menos hizo algo como la gente.
1: Está bien.
4: Así que ponen un temita de la mona, un temita de cimiento, algo para Ariel.
1: Bueno, para Ariel le vamos a poner para los chicos de la Felinda. Buen provecho. Me manda foto acá, si hay foto, hay video, porque me manda un video también. A ver, que le quede el video.
5: ¡Hola, chiquitín!
1: Increíble,
5: Un nuevo pensionado, guacho. Mira, estamos festejando, papi. ¿No te querés pagar la cerveza a la tarde? Te esperamos.
1: Me quieren. Luke, están comiendo asado. No vi que te estuvieron tomando nada ahí. A ver, para, voy a volver. No, hay un envase de ácido, se vacío allá. Ya si el Ariel. Escúchame una cosa. Si el Ariel se pagó el asado. Lo otro, pongan ahí para tamal. Qué linda banda esa, laburando como tiene que ser. Los chicos de la Felinda, un abrazo grande ahí, muchachos. Ahí le pongo algo de Jiménez. Ahora cuando me vaya la música le pongo algo de Jiménez para ustedes.
6: Hola, mapache. Me anotas para mañana con el Pelu.
1: Bueno.
6: Soy Edith Canales 875.
1: Listo, Edith, participando también. ¿Qué tengo por acá? ¡Mirá, mapa! Ah, me manda el video de... del recibimiento. A ver, le voy a dar play. Ahora que lo quiero ver más grande. Mira lo que fue eso, amigo, impresiona. A la altura de... Sí, a la altura de cualquier equipo de primera, amigo. Impresionante, bueno. Me gustaría subirlo en el estado. Bueno, debe estar en las redes, ¿no? Está en las redes de los Andes, impresionante, Realmente que yo lo diga es una cosa. Ahora, a ver, impresionante, realmente. No quiero, y no estoy exagerando. Hermoso, hay un saludo grande a toda la gente de los Andes que nos acompaña también, que nos hace el aguante, toda la gente de José Ignacio Díaz, escuchando cuarteto.com radio 87.5 y corriendo la bola también. Ponen la radio, ponen el 87.5. ¿Querés escuchar cuarteto? ¿Estás cansado de escuchar todas las otras radios? Bueno, venite para acá, amigo. Yanina Sánchez, para ir con mi marido, que estamos cumpliendo aniversario. 20 hermosos años juntos. Por favor, mapa, me dice por acá. Bueno, está participando Yanni. Dice Ignacio Lucero, también dejando los datos por acá. Mapa, anótame para el rey. Sergio Peralta también dejando los datos. Participo por la cena de mañana con el Rey Pelusa. Mi nombre es Claudia Brochero. Gracias, Mapa. Bueno, dale, Clau. Participando también. Mapa, mi voto es para el Edu. Bueno, parece que me queda arriba. Me queda arriba. Sí, me queda arriba el tono del pelo.
0: No, la voz de cuerno. No, sí, estamos tomando, pero vos sabés que llamo yo, papi. Si no, no, no, ya. Sí, se la jugó el tío Tayo acá. Se trajo el asado.
1: Ven ahí, ven ahí, ven ahí. Ah, lo estaba quemando. No están tomando nada, claro, en la mesa no había nada. Estás jugando canuto, ¿eh? Estás jugando canuto.
7: La mapa chito, bien rey. Acá te hablé los cueridos. Quiebra, chiveta, chiveta. Bueno, mapa chito, estamos haciendo el día jueves.
1: Sí.
7: Acá medio cuerpio, con un cesacón, con un fiacón también. Ayer que hizo un calorcito lindo.
1: Sí, ya te da ganas de...
7: Pegamos la primera caravanita con el gorrito de Iván. Acá en la obra, acá en la docta, si cuerpo.
1: Hoy iba a ser cemento, más calor, iba a ser hoy.
7: Bueno, mapache, sí. Eso no quita que te vamos a hacer la agua al pie del cañón con vos siempre, paye, ¿eh?
1: Bien ahí.
7: Muy molesto con el tema de la banda de Carlito. Ahora que no tengo nada...
1: Bueno.
7: De acuerdo de la LBC, pa, haceme el favor, mapache, viste que nunca te jodas con un tema. Siempre
1: es cierto.
7: Te mando saludos, paye. Así me lo onda, porque los pibes de Barrio Quebracho siempre al pie del cañón con vos, pay.
1: Bueno, bueno, bueno, ¿cuál es ahora? No tengo nada. A ver, si lo tengo por acá, le damos play nomás. Bueno, no tengo nada, la banda de Carlito, listo, lo dejo acá programado. Acá está. Listo. Ahora moví la música, tengo la banda de Carlitos, para el amigo Eric, la gente del Quebracho. Tengo Jiménez para los muchachos de la Felinda también, que me han pedido ahí algo de la Mona, que están comiendo. Le vamos a hacer el aguante también. Y vos podés pedir tu tema también. Si querés que yo te ponga la canción que vos querés escuchar, mi alias es... No, si querés poner la que ponga la canción, ya me hice bola. Que ponga la canción que vos querés escuchar. 3516-450000. Y si querés participar por la cena doble que estamos regalando para mañana en el nuevo aljibe con el Rey Pelusa, el mismo número, 3516-450000. Dicho todo esto, me voy a la música. Así, de esta manera. Y te digo que, cuidado, escuchar esta radio te dan ganas de bailar.
8: Lo hubiera grabado yo. 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
1: En esta oportunidad no es desbloqueando recuerdos, es descorchando recuerdos. Y pedidos de ustedes. Suena la LBC. ¡Cuando era la LBC!

0: Uruguay Oeste. Los mandingas.
1: Buen día, chicos. Buen viaje para todos.
2: Hola,
3: buen día, muchachos. ¿Cómo andan?
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0: 14:51 minutos, revolución un poquito de monada. Buena música para todos, sonaba recién nada más, No Tengo Nada, la banda de Carlitos. Tiene 18 años, Carlitos, la Mona Jiménez, Mana Mujer, Cachumba, Alta Siesta en vivo, pedidos por ustedes. Ok.
1: Alta

¿cómo estamos, chicos? ¿Cómo dicen que les va? Subiendo la temperatura, lo dije, 26 grados en Córdoba. Y te digo más. Sensación térmica de 27, lindo. Vas mirando de reojo la pelo pincho por allá. Helada de los caños, que ya se perdieron uno o dos, así que te va a costar bastante armarla. Pero por ahí vamos, Planificando también, estamos en el mes de septiembre, en la mitad. Y ya de a poquito perfilando para la parte final del año. Ya los chicos van, los chicos van encarando los que van a pasar de año, los que van a hacer renegar. ¿Cómo hacía renegar yo? O sea, yo hacía renegar, no en el sentido de echar monco, pero

0: así de... Me llevaba 10 materias, 12 materias, ponele. Después las aprobaba todas, ¿no? Pero sí, siempre quedaban dos. Acumulé. Y... En un momento dije, ¿sabes que no venga más? Pero tengo que rendir. ¡No venga más! Bueno. Y acá estamos, hola, haciendo
1: mapa.
0: Radio.
1: ¿Todo bien, mapa, querido?
0: ¿Cómo estás?
1: Hace ratito me engancho la radio, mapa.
0: Bienvenido, entonces.
1: Escúchame, mapa, no sé si habrás pasado algún tema allá en Carlos Viejo.
0: No, no puse nada todavía.
1: Te quería pedir un temita, mapa.
0: No puse nada todavía.
1: Empieza con fuerza el miércoles.
0: Va. Bueno.
1: Ya empezó hace rato, pero yo lo había empezado. Es cierto. Escúchame, mapa, si puede pasar un tema allá en Carlos.
0: Bueno.
1: Viejo, cuando estaba en Trula, ¿qué más quisiera?
0: ¿Qué más quisiera? ¿Qué más quisiera?
1: Pásalo, no te ponga la gorra.
0: Bueno, bueno, lo programó.
1: Estamos miércoles, antes me da mi jueves.
0: Jueves.
1: Tipo la mierda.
0: Jueves.
1: Mande miércoles ya. O sea que me comí el miércoles.
0: Bueno.
1: Para ya que jueves, mapa.
0: Bien ahí.
1: Pues, manda si te da mi tema, mapa.
0: Bueno.
1: Carlos viejo, ¿qué más quisiera?
0: ¿Qué más quisiera? Dale, mapa, dale. Listo.
1: Zarpa la radio, mapa.
0: Muchas gracias, rey.
1: Acá de Crisol.
0: Vamos para la gente de Crisol. Para la gente de Crisol. Gracias por estar, presente. No puse nada de Jean Carlos, ya lo programo ahora. Mapa, poné para el momento temas de primavera, comadre, compadre. De los fatales. ¡Oh! Señoras, señores. 14:55 minutos y abrimos el bloque de canciones que sonaban en primavera. No, pero bueno, dan. ¡Uy! Vos sabés que me pasa mucho. Me gustaría tener, digamos, la grilla de todas las fiestas de la primavera, por lo menos del 2000 para acá. No sé de cuándo se empezó a hacer la fiesta de la primavera en Carlos Paz. Pero pasaron un montón de grupos, algunos pequeños que después fueron grandes. Dame un poquito de los fatales. Temas primaverales. ¿Qué tema? Y le empezamos a preguntar. Voy a poner la voz más finita. ¿Sí? Y le empezamos a preguntar a la gente. ¿Qué tema te traslada a la primavera? Comadre, compadre, escucha un poquito.

bailando y ya no puedo parar. Que además, ¿cómo sonaba esto, amigo? ¿Cómo sonó, Mapa? Amigo, trasladada Maldita Noche de Bandana. Con mis amigas las escuchábamos siempre. Hoy no las iría a ver, dice, falta la mejor. Bueno, estaba la que no está es la cantante de la Delio Valdés, si no me equivoco, digo bien. Dame un poquito de Maldita Noche, quisiera olvidar. Me sé el tema de Bandana, no sabía.

Nuestras Britney Spears. Mapa, hacer un puente de la franela siempre me hizo recordar a la primavera y una banda de amigos que ya no vi más. Dice, vamos, Gustavo querido, un abrazo grande. La nostalgia también invade, es parte de las estaciones, del otoño, del invierno, del verano y en este caso de la primavera, que nos pide Gustavo el tema titulado Hacer un puente en el tren de las canciones de primavera. La franela, allá por las dudas. Sí.

0: Bueno, linda, linda, linda. Canción, ya leo mensaje, ya leo mensaje. Qué atrasado que estoy. Estamos por abrir la tercera hora, amigo. Dale. Amante. ¿A que no te da para bainotear un tema de banda? No dice por acá, pará. Me gusta payasí, pero no tanto.
1: Hola, Mapuche, hola. Un saludo para Roberto, que cuando salga de trabajo, que antes llega a las casas de él, que tire una piedra al techo y
0: ¿por
1: chapa.
0: Qué? ¿Por qué?
2: Están gorreando mal, viejo. Ay, decirle a Rubén que no le mezquine nariz. ¿Eh?
0: ¿Perdón? ¿De qué están hablando los muchachos? ¿De qué están hablando los muchachos?
2: Ay, el negro que ¿no? deje tomar solo, ¿qué? Ahí está tomando solo adentro del baño.
0: Ah.
2: Sale con las narices blancas.
0: ¡Chicos! ¡Chicos!
3: ¿Qué le pone este macetre? La primavera, Mapache, el que no te tiene que faltar es el gato volador, pay.
0: ¡Oh! ¡Qué gran poesía! El gato volador. Seguramente algunos son muy chicos y no se acuerdan de esta poesía. Que en un momento sonaba en todas las radios, en todo lugar, en todo el mundo en realidad, que dice así, ¡vi ahí! ¡Cago aquel! ¡Olvídate que ya no traen nada para cantar! ¡Solamente les trae la historia del gato volador! ¡Del gato volador! ¡Dile así! ¡Ujana, ujana, ujana, ujana, ujana! La estoy leyendo este, Y en un momento dice, ¡fue horrible! Y así. En el burro de Shrek era. Y así se compraron casas, autos, todo.

Qué manera. Y usted me dice, está choriendo con el programa. No, no, ¿esto qué hacían? Más para el tema Salomé de Chayanne. O oh, así te pego. No es. No es. Era. Ahí sí, te pego. No es que. Sí, de Michel Teló. ¿Cómo hinchaban las tarlipes también con ese tema, amigo? No, primero dame Salomé de Chayanne. Sí, dame Salomé de Chayanne. Dame Salomé de Chayanne, que este sí está. Y se te viene José María a la mente, ¿no? Dale un poquito.

0: Qué lindo, qué lindo, qué lindo. Un poquito de Chayanne, Salomé. También, está, no sé si te traslado a la primavera, pero sí, sonaba bastante. Y esto, olvídate, ¿no?
1: Ay, seu te pego. 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
0: Qué manera suena este tema, amigo, ¿eh?
1: Ay, seu te pego. Ay, ay, seu te pego, ¿eh?

0: linda.
1: Tomei
0: coragem e comecei a falar.
1: Uomo!
0: Nossa!
1: Sim!
0: Nossa!
1: Sim!
0: Assim você me mata.
1: Linda, que linda, que linda, que linda. Um pouquinho, hein, Michel Teló. Ai, se eu te pego!
0: Delícia, delícia. Assim você me mata. 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
1: Hace que, pará, que acá me duele en el alma y en el corazón, amigo. Este tema tiene 15 años. Ah, bueno, listo, con razón, me duele la espalda, amigo, olvídate. Mapa, poné Márchate Ahora de los Totora, ese también sonaba. Tiene razón, amigo, dame un poquito de los Totora. Márchate Ahora.

Qué lindo, qué lindo, los Totora. Márchate ahora, mapa. Llora me llama. Yo no sé mañana. ¿Qué temas? Yo no sé mañana. Bueno, tantos temas, tantos temas. Tantos temas que han pasado también por la historia. Pero me sorprende la cantidad. La cantidad de tiempo. La cantidad de tiempo que pasó, amigo. Olvídate. Hace 11 años sonaba.

Estos eran, digamos, los más conocidos también, que las bandas de cuarteto iban adquiriendo, ¿no? Con el tiempo, con el correr de los días. Tiraban un éxito. Esto, por ejemplo, si no me equivoco, lo cantó la banda de Carlito también. The Original. Yo no sé. Mañana.

0: qué lindo, qué lindo. Bueno, listo, listo, cerremos esto, chicos, ya está. Me hace sentir viejo todos los temas que estoy poniendo desde hace 12 años, 15 años, 20 años. Tengo miedo de poner una calle y me separo porque me, ya muero.
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0: Bueno, listo, espectacular.
2: Hola, buenas tardes. Mándale un saludo al Lorejo Hugo, que está aquí en Manantín elaborando.
0: Bien ahí.
2: Es decir, que ya vino la princesa ahí después que le largo el primo.
0: Sí.
2: Que lo acabo borriendo. Le echó un té de bombacha y se enamora nuevo.
0: Chica, chica.
2: Pasa
0: el té en el vena. Chica, es un mito el té.
2: Ah, y decirle a Roberto que está revocando, es decir, cuando tiene un cuchara, que esconde la lengua, así que se lo oye en el
0: negro. ¡Chicos!
3: Oye, mamá, che.
0: Sí, decime.
3: Decirle al negro. Que la deje a la Piper, porque ya llega el viernes y le va a quitar la plata de vuelta.
0: Es algo verídico esto, ¿no?
3: Se ponga la hora, está triste, que lo abandonó.
0: Bien, es algo verídico, ¿no? Todo esto que están contando ustedes.
4: Hola, hola, mapache. Acá estoy demorado, pero estoy entregando el sándwich de milanesa de la otra vez.
0: No me hagan acordar.
4: Demorado, pero llegó.
0: No me hagan acordar que me tengo que...
5: Para el momento, pongamos cualquier tema. Sí. Pone entonces Proyecto 1, el tiburón.
0: ¡Uy, qué buen tema, amigo! Despacito también tiene que estar, dice por acá. Mapa, tiene que ganar mi amiga de Canal, ¿eh? Está solita y triste. Esta es la oportunidad de conocer a alguien en pelusa, algún solterito con plata, dice. Ah, la plata no sirve de nada. La plata no sirve de nada. Olvídate.
1: ¿Ah?
0: Hola, Pai. Estamos a full con el ñaku, tiburón. Pintando en medio del sol. Que se pague la coca de decirle, ah, no, si está el amigo tiburón del otro lado. Si está el amigo tiburón del otro lado y me pidieron ese tema, no puede faltar un poquito de... ¡Ay! ¡Proyecto 1! ¡Oh, yeah! Están pintando en medio del sol el amigo tiburón. ¡Que se pague la...

0: Qué buena metáfora esto, ¿no? Del amigo que viene y te saca a bailar la chica.
1: Canciones eran las de antes.
0: Bueno, listo, gracias. Mapa, estoy escuchándote desde mi guardia. Tengo a todo el sanatorio escuchándote. Más que feliz, besos. Che, pórtense bien. ¿Ustedes no se dan cuenta que nosotros con la radio estamos en muchos lugares? Hay gente de esta hora que está escuchando la radio y de fondo está comprando algo para su casa, algo para vender, algo en algún negocio. Y en este caso también nos están escuchando en la guardia, en el sanatorio. Así que por eso también hay que tener cuidado, chicos, No, le digo por ustedes. Papá, participo por la cena, para salir con la ñora, ya que no salimos ni al hospital, dice... Daniel López por acá. Mapa querido, participo por la cena de mañana. Tengo una consulta. ¿Me puedo quedar hasta que empiece Pelusa y me tomo el palo? Dice. ¿Y me puedo sacar una foto con vos? Abrazo, Mapa, el zurdo de Estación Flores. Pero para tenés que disfrutar del show de Pelusa, amigo.
2: Atención a la población, atención a la población. Encontré un documento. Ahí puse la foto.
0: Es la foto de Pablo.
2: Un documento perdido.
0: Es la foto de Pablo.
2: Si alguien nos pueden publicar.
0: Primero que es la foto de Pablito Videla, no sé si habrá. Es la foto de Pablo Videla, medio ochentoso ahí tiró. Pablito Videla con este tipo de consignas y tipo de segmentos que están, bueno, están espectaculares. Nos manda acá la fotito de Pablo. ¿Qué sería ese pelo frizado? No es frizado, ¿cómo se dice?
3: No me va a salir mal. Un mensaje para el negro que come gratis, le come la comida del cuñado.
0: Chicos.
3: Por lo menos que la pipera le deje para la comida el fin de semana.
0: Chicos.
3: Para el viernes y se pague el asado.
0: Chicos. Me voy al deporte, voy a salir de todo esto que veo que me he metido y me voy a ir al deporte que lo tengo a Leonel Álvarez del otro lado y ya me voy a la música. Es casi una banda que estamos hablando, pero también con el segmento de estas canciones que hemos compartido recién nada más para todos ustedes. ¡Deportes! En Alta Siesta.
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0: ¡Riquísimo! Siesta de jueves 17 de septiembre, Alta Siesta, 87.5 cuarteto.com Radio. Lo tengo a Leonel Álvarez del otro lado. Leonel querido, bienvenido a la siesta.
5: Mapa querido, ¿cómo te va? Muy buenas tardes. El saludo grande para vos y toda la audiencia de Cuarteto Radio. Ya mismo comenzamos a desarrollar información deportiva y comenzamos a palpitar lo que va a ser el superclásico entre Instituto y Talleres de este próximo sábado, 21:30 en Alta Córdoba. Recordamos que solamente va a poder estar el público glorioso allí a través de la web del club. Los hinchas pueden ponerse al día y asegurar la asistencia en el Estadio Monumental de Alta Córdoba. En lo que respecta al equipo, Diego Flores recuperaría a Matías Gallardo. Recordemos que había sido expulsado, cumplió la fecha de suspensión y volvería al equipo titular. Por el lado de Talleres, Omar De Felipe quedó a gusto con el equipo que ganó a Unión de Santa Fe y repetiría los mismos 11. Y pensando en el clásico ante Belgrano del mes de octubre, Agustín Álvarez Martínez, bueno, va a poder estar presente ya que no fue convocado finalmente en la selección de Uruguay para la gira por Asia. Hablamos de Belgrano porque, pensando también, ¿no?, en el partido de este próximo domingo, en Alberdi ante Estudiantes de Río Cuarto, tres variantes serían las que pondría el ruso Zielinski. Le está costando un poco, ¿no?, encontrar el 11 titular al técnico pirata. También se confirmó que el partido ante River del fin de semana del 16 de octubre va a ser en el Mario Alberto Kempes y con parcialidad visitante. Y también decir que, pensando en el clásico ante Talleres, Thiago Cardozo no estaría presente ya que ha sido convocado por la selección uruguaya y va a participar de la gira charrúa por el continente asiático. En la jornada de ayer tuvimos Copa Argentina, Atlético Tucumán eliminó a Independiente de Mendoza, también hubo Copa Libertadores. Palmeiras derrotó a Liga Deportiva Universitaria de Quito 4-3 en tanda de penales y clasificó a la siguiente instancia, al igual que Estudiantes de La Plata, que derrotó en condición de visitante a Corinthians. En la jornada de hoy, 21:30, Flamengo ante Independiente del Valle. También hablar de Copa Sudamericana porque Atlético Mineiro venció por penales al Santos 3-1 y clasificó a la siguiente instancia. Esta noche 21:30, Montevideo City Torque ante Cienciano definen los últimos clasificados. También hablar de fútbol internacional porque Leo Messi, una vez más, campeón con el Inter Miami, esta vez de la Conference Cup. Así que otro título más para el astro argentino. Y por último, hablar de los Juegos Sudamericanos 2026 en Santa Fe porque Argentina sumó oro en stand de pádel, en pentatlón moderno y también en skit femenino. Querido Mapa, hasta que resumen y seguimos actualizando información durante toda la jornada. Un abrazo.
0: Abrazo grande, Leonel Álvarez, señoras y señores, con el...

0: Eso.
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3: Creo que va por este lado lo que solicitaron Gian Carlos. ¿Qué más quisiera para todos ustedes?

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0: Bueno, ¿cómo estamos, chicos? Ya en la última media hora del programa, buena música sonaba recién para ustedes. Lisandro Márquez, No Lo Olvido. Javier, La Pepa, Brizuela, Celosa, lo pedían ayer, lo cumplimos hoy. Gian Carlos, ¿Qué Más Quisiera? Espectacular, espectacular, dale, que nos queda todavía un montón por delante.
1: Tu misterioso alguien.
0: Cierro sorteo, chicos, dos minutitos, 15, 40 minutos, cierro el sorteo de la cena para mañana. Cierro el sorteo, mapa querido, participo por la doble para el aljibe. Enzo López, vamos, Enzo querido, un abrazo grande. Encito querido, un abrazo de corazón, amigo. Mapache, ponete el campesino para el momento, Jimenera, dice. Acá es la misa, Jimenera. Ay, mira. Estamos a full en la obra. En breve salimos y nos tomamos una fresca. Como quien de acá, Matías, la 1 de Barrio Tallero. Yanina Sánchez también le ha ido por acá. ¿Qué más tengo? Dale, que quiero cerrar con esta parte que tiene que ver con el sorteo.
2: Decirle a la hora de juego, Lugo, que le deje cabecear el popo a Rubén, chicos, ahí escondida, ahí en la
0: chicos,
2: obra.
0: Chicos.
2: Tiene marca la Levi en la frente.
0: Chicos.
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0: Chicos.
2: Es un tema de Giancarlo, no había quitado.
0: Bueno, sonaba recién Giancarlo, mira, justo. No escribí Pelus, escribí Pelusna. qué temazo que me trajiste al presente. Mañana se los pido al Titi, dice. ¿Qué? así son, ¿no? Escuché cada uno quiere. Mientras nos escuchen a nosotros, perdón, ¿no? Que escuchen cuarteto.com radio. Me importa un bledo lo demás. Un bledo. ¿Qué tengo por acá, mapa? Dice, así gana, que tengo más hambre que el chavo. Bueno, listo, Gastón querido participando. También le tengo que mandar un saludo acá. Primero que nada le voy a mandar un saludo a él, que es el peluquero número uno de Córdoba Capital. Para el amigo Yamil, le mando un saludo grande y después le voy a decir que saque la papa de la boca porque le mando un audio igual, que mando un saludo. Dale, dale, habla bien, amigo. Bueno, después me escribe, se aviva el tipo, ¿no? Necesitó 20 minutos para acordarse que podía escribir también. Para la gente del Centro Poliéster que nos estén escuchando, me dice, manda un saludo, estoy escuchando todo volumen. ¿Qué? ¿Bruno? ¿Estás escuchando? Esa es la suquía, pa. Para el Centro Poliéster. Y me dice, mandale un saludo, mira cómo se hace el vivo acá. Se burla del amor de dos compañeros. Por un lado Gonzalo, por el otro lado Tommy. Dame música romántica para saludar en este momento tan especial. Porque en el trabajo también suele haber amor. Y en este caso, el amigo Gonzalo, cuando llega tempranito, le dice: Tommy, ¿querés unos mates? Tommy se hace el que está ocupado. Se da vuelta. Lo mira a los ojos.
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0: Ve cuidadosamente el mate en la mano de Gonzalo.
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0: Ve el mate. Ve el termo. Baja la mirada y ve la bombilla. ¿Cómo?
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0: Dice, de tu mano pequeña.
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0: Che, un saludo grande ahí para Gonzalo, para Tommy, un abrazo grande. De parte del Pelu, de parte de Yamil, ahí está la. Ahí está el amigo de usted. Está pulenta. Un abrazo grande ahí para el amigo Gonzalo, para Tommy, para toda la gente del Centro Poliéster. ¿Ustedes son los que hacen los remeres, ese que te hacen trapir una banda, amigo? Lo que te hace, Olvídate, va. Si también quieres jugar al fútbol, ya vas con olor de chivo de tu casa. ¿Es la verdad? ¿Es la realidad? Bueno, ¿qué tengo? ¡Va para las efemérides! Pega acá, amigo. ¿Qué te crees que se está durmiendo? Cruce Cora, ¿qué tal? 17 de septiembre se conmemora el Día del Profesor. Y en un ratito pongo algo de Bainotti ahora para matizar esta parte, ¿eh? Bueno, en 1861 ocurre la batalla de Pavón, donde las fuerzas de Bartolomé Mitre vencen a las de Justo José de Urquiza. Lindo que es la historia, ¿no? 1869 termina el primer censo nacional en la Argentina, impulsado por Domingo Faustino Sarmiento. 1978 se firman los históricos acuerdos de Camp David entre Israel y Egipto. En 1980 asesinan en Asunción a Anastasio Somoza de Bailé, el último dictador de Nicaragua. 1991, Guns N' Roses lanza los dos volúmenes de su disco Use Your Illusion. Bueno, 1894 muere José Manuel Estrada, educador, escritor y político argentino. 1931 nace la actriz estadounidense Anne Bancroft. Mataste ahí, amigo, ¿eh? 2014 fallece la reconocida actriz uruguaya, una ídola total. Que si no vieron, Elsa y Fred también, pero bueno, nosotros la tenemos acá en la memoria por Esperando la Carroza. Estoy hablando de China Zorrilla, que se nos iba en el 2014, chicos. Bueno. Como decía, en la Argentina, Día del Profesor, Día del Psicopedagogo también. Feliz día para todos ellos. Y hoy es el Día Mundial de la Seguridad del País.

Sí, damos un poquito de los Guns N' Roses, el momento efeméride musical. Podría poner Don't Cry, Sweet Child O' Mine, Welcome to the Jungle, Paradise City. Pero pongo un poquito de este temazo, Guns N' Roses, Signs, I Don't Have You. Alright, baby. Play on the music. En alta siesta. Un poquito de los Guns. ¿Puedo poner un poquito? ¿Puedo rapar un poquito? No pueden hacer nada, así que sí puedo. Dale un poquito, dale. Ah, nos pueden cambiar. No nos cambien, chicos. Pará. Un poquito nada más, dale.

Qué temazo este, ¿eh? Alto tema, ¿no? Ay, qué looks que en aquellos momentos llegaban hasta aquí, hasta la Argentina. Y más de uno tiró, y hay algunos que quedan todavía, ¿eh? Pelo rubio, largo, ondulado. Pantalones cortitos, rotos. Musculosa negra. Vincha. Bueno, un poquito de los Guns, ¿eh? En la efeméride del día de hoy también musical. Dale que se nos vuela el programa. Che, le quiero mandar un saludo grande, como lo hago todos los días en realidad, pero en esta oportunidad especial porque, primero que nada, para la gente de SQ3 que festeja. SQ3 me sale. SQ3. Para que voy de nuevo. Le quiero mandar un saludo grande en primer lugar a la gente de SQ3 que este sábado festejan 10 años. 10 años haciendo feliz a las familias. ¿Por qué digo a las familias? Porque no solamente es el tipo que va a jugar al fútbol, sino también aquel que va acompañado, el que se queda a comer un asadito. Es como un día, como un domingo de campo de los de antes. En este caso es sábado, pero todos los sábados. Un ritual realmente ahí en SQ3. Así que le mando un abrazo grande a toda la gente que compone, porque es un equipazo, ¿eh? Es un equipazo desde la parte del buffet, a la parte de los árbitros, a la parte de todos los que forman SQ3 desde la puerta, desde los que están ahí en la puerta. Realmente, ese gran equipo, felicidades por estos 10 años. Y bueno, y este sábado también habrá festejo con toda la gente. Por suerte, en esta oportunidad, porque uno también tiene que lidiar con el clima, por suerte este sábado está pronosticado que va a estar espectacular. Así que desde aquí, desde cuarteto.com Radio, le mandamos un abrazo grande a toda la gente de SQ3. Y por otro lado, le voy a mandar un saludo grande a toda la gente de Sportivo Bower, al amigo Mati, al amigo Matías, por ahí que nos escucha y nos hace el aguante siempre. Él se aviva el tipo, baja la aplicación, dice que voy a poner, pongo la aplicación y listo. Y le quiero mandar a quien hoy en día es uno de los técnicos estrellas que tiene el campeonato, y por eso el equipo está donde está, que es al amigo Tato. El amigo Tato, que es la cabecilla de todo esto. Y por supuesto, a quienes lo acompañan. A Chili, al amigo Ale y al amigo Cabu, que son los que ponen la cara ahí al frente y van para adelante con Sportivo Bower. Y después están los otros, son los que los compañeros, los que vamos ahí. Y también, le ponemos todas las ganas. Y esperemos este sábado también seguir por la buena senda. Así que le mando una

Me parece que esto va acorde. Señoras, señores, aquí estamos 15:49 minutos en el Día del Profesor, tema del profe, y este tema está grabado en el disco de La Mona, de La Mona y el Hombre. Para ser más precisos, el tema se titula Un Amor en Peligro. Lo canta el profe Marcos Bainotti. Así de esta manera. ¿Qué? Temazo, amigo, dale, subí el volumen, dale que no va, dale que no va, pues dale que no va.

0: Colombo. Señoras, señores, tenemos que dar, en este caso, ganadora de la cena doble para mañana en el nuevo Aljibe Multiespacio con el Rey Pelusa. Gracias a todos los que han participado. El que no ganó, bueno, que no decaiga, que siga participando, porque así es la vida.
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0: Señoras, señores, ganadora. Ta, ta, ta, ta. Claudia Brochero, 671. Claudia Brochero, 671. Ganadora de la cena doble para mañana viernes en el nuevo Aljibe. Va directamente con DNI. Estaría bueno que aparezca con un audio. Claudia, no quiero meterme en tu vida. No sé qué estarás haciendo a esta hora. Pero viste que como es un programa radial, la voz es muy importante en este caso. Si está del otro lado Claudia escuchándonos, nos podría mandar un audio. Acá estoy, gané. Al menos, un presente. Tírate un... sí, acá estoy presente, estoy escuchando la radio. Digo yo, me parece. Gracias, dice, estoy trabajando. Pero poneme un... tirame uno... Pará, escuchá. Una palabra necesito. Para que la gente sepa que estás escuchando del otro lado. Toy. Tírame un audio que diga toy. Nada más. Pido mucho. No estoy pidiendo nada. Dale que tengo un hambre, Claudia. No te dejé ganar, Claudia. Tírame acá estoy, el menos. Dame, Claudia. Claudia. No te dejé ganar, Claudia. Dale que nos vamos nosotros. Dale que no nos queda nada. Cortame la música que está grabando audio Claudia y suena así de esta manera.
2: Gracias, Mapache, gracias. Mañana estoy por ahí. Gracias.
0: Felicitaciones, Claudia. Muchas gracias por participar. Vamos. Felicitaciones. Y gracias a todos los que han participado. Claudia, váyanos más tranquila mañana. 22 horas, dice el nombre en la puerta, gané en el programa de Mapache, cuarteto.com radio y adelante.
3: Siempre la mina.
0: Oh, ya saltan.
4: Hola, Mapache.
0: Hola, ¿cómo estás?
4: Un 17 de septiembre del 1993,
0: sí.
4: Capítulo 64, los gemelos fantásticos se convierte uno en una silla y el otro en una tambora.
0: Alta efeméride, ¿eh?
4: Y combaten un monstruo que tenía 65.000 metros de altura.
0: No me va,
4: de
0: no me hagas buscarlo porque es el dibujo que veía yo. A veces se transformaban en cosas absurdas, en forma de balde, en forma de... ¿Para qué te ponen un balde, amigo? Se transformaban en cosas.
3: Hola,
0: que...
3: Hola, chiquitín.
0: Dale que me voy.
3: ¿Cómo estás, guachín? ¿Todo bien, in? Por acá. Qué fluido el inglés que tenés, papu. Está para los altos shorts.
0: Y sí.
3: Hola, loquito.
0: Y sí.
3: Para las altas escuelas de los English.
0: Y sí.
3: Qué bien, chavita, ¿eh?
0: Sí, sí.
3: ¿Qué te hacen sano, ni loquito?
0: No me hago. ¿Ah? No me
3: hago. Qué bien, que anda. Mapuche.
0: Gracias.
3: Che, sí. Chiquitín.
0: Sí, decime.
3: ¿Cómo tuvo ese temazo del coche perro, hermano? Ese.
0: Igual.
3: Esa selección que te tiraste, el cachumbazo ese
0: todo
3: que
0: bueno.
3: Te tiraste.
0: Para ustedes fue esa.
3: Bueno, hermano, gracias por todos los saludos para la Falinda, hermano.
0: Un abrazo.
3: Por tu amistad. Bueno, viejito,
0: nos estamos viendo.
3: Tírate para la misa cuartetera, para la Falinda.
0: Ahora me voy. Papá, un abrazo. Un abrazo grande ahí para los muchachos que sigan laburando. Nosotros le ponemos punto final al programa. No me digan que... ¿Ustedes se piensan que yo voy a estar robando un segmento cual Mario Zanoni? Dale. Nosotros le ponemos punto final al programa del día de hoy, pero lo hacemos así, de esta manera.
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3: Y en el tren de los éxitos de Jiménez del día de hoy, jueves, suena para todos ustedes el puesto número 7. Alguien como tú.
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4: El tema era, amigo. ¡Nos vamos, chicos! Ya se viene Pablo Videla con Siempre Tarde.
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4: Nosotros, mañana.

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6: Claro, tómatelo con soda. Che, qué lindo, ¿no? ¿Vieron cómo soy generosa y le dejamos ahí la misa jimenera pleno? Claro, pensamos en todos ustedes. La disfruté toda la misa jimenera. Y bueno, los temas de la semana siempre caen bien un jueves. Un jueves. Ah, el adelanto de viernes. ¿Cómo les va? Buenas tardes, amigas y amigos de Cuarteto Radio. Hasta la hora 19, el Siempre Tarde. Buena temperatura en Córdoba capital, ¿eh? Qué linda jornada, qué lindo jueves. Que se venga la primavera, 27 grados de temperatura, 30 es el porcentaje de la humedad, velocidad del viento 27 kilómetros en la hora. Aquí estamos en la radio, qué lindo encontrarte, querida. A todos ustedes, vamos. Y hoy le pego derecho, derechito, derechito, porque a las 19 horas tengo el streaming con Cero Culpa por Cateo Stream.
4: Quiero tal
6: 351-645-0000 para que se puedan comunicar. Arroba cuarteto.radio.k, nuestra red de Instagram. Ahí pueden agregarse y nos van sumando y va creciendo la cuenta. Mi nombre es Pablo Videla, te acompaño en el Siempre Tarde. Tarde ideal para unos verdes. Vamos a preparar el matecito. La radio arranca, el Siempre Tarde arranca. ¿Qué más pedir, amigos? ¿Qué más pedir, amigos? Simoncito en vivo, ¿lo tenemos? Es un mix de bachatas.

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0: Hablame del día de hoy, claro. Me dice Martín, no sabes el terrible día que está haciendo por acá en Villa María. Ya el hermano me va a tirar el dato de cómo está Marco Juárez. La prima Sole Don Catío me dice, no sabes lo que está por acá. Oli, buenas tardes, primo, pasame algo del Dani, que nos vamos a darle el complejo al norte con mi hermana este sábado. Con Adrianita, qué dúo hermoso. Besos, prima Sole, a un cativo presente.
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0: ganas. Hola, Pablo, te pido algo de Germaín. Gracias, papá. Tremendo día hoy. Tremendo día, amigo.
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0: Che, hay un par de temas Ángeles Leiva no puede cantar. Una condena, firme condena, que la prohíbe cantar algunos temas en shows. Ya me voy a fijar cuáles son, pero qué feo, ¿no? Andar cambiando tu playlist de shows por la condena hasta que le diga la justicia. Por favor, sí. Despertó la primavera, amiga. Claro que sí, mi querida Jessie, escuchando la radio. Amiga de Pilar, pegadito acá nomás a Córdoba. ¿Qué pasa en Córdoba, país y el mundo? Porque no estoy actualizado. Hoy no te abrí un portal. No tengo ni idea de lo que está pasando. Córdoba, país y mundo. Actualizame, por favor, radio querida. La previa de clásico, los contundentes números. ¿Qué pasa con Talleres? Instituto Talleres. Los entrenadores de la Tigre y la Gloria presentan estadísticas llamativas en la antesala del partido del sábado en Alta Córdoba. La primera vez que se cruzarán entre sí. Vamos todavía, qué lindo partido. ¿Vos qué cuero sos, Alejo?
1: ¿Cómo andas, Pablo? ¿Todo bien?
0: Hola, ¿qué tal? ¿Cómo te va,
1: Pablo? Me cortó el pelo, ¿viste?
0: Ya... Sí, te vi. Cambio de look se llama.
1: Claro, porque viene la primavera, entonces sí. me hizo un cambio de look.
0: ¿Quién es el peluquero que hay que denunciar? ¿A quién le vamos a mandar la carta documento? ¿Nombre? ¿A quién le mandamos la carta documento?
1: Muy contento yo con mi corte de pelo.
0: Sí, nada, te queda bien. Y tenemos que decirte eso para que estés contento, porque sería feo que te bajoneamos. Che, sí. No, bueno, pero contá quién es la peluquería. Tengo que empezar a pedir chivo, hay que canjear.
1: No, un amigo.
0: Ah, un amigo. Un amigo peluquero.
1: Claro, un amigo peluquero.
0: Un amigo peluquero. Ahí, siempre uno tiene así un amigo. Bueno, ¿cómo se preparan para el fin de semana que se viene? Actívate.
1: Actívate. Sí. Tenemos para sortear. Tenemos un sorteazo que no puedo decir nada. Bueno, o sea,
0: no puedes contar nada. No, pero vi... que en redes sociales, para que la gente pueda ingresar a @cuarteto.radio.k,
1: sí.
0: Hay un estadía. ¿Cuándo se sortea eso del estadía? No se sortea.
1: No.
0: Bajamos
1: no.
0: El estadía. Sí. Vamos a otra cosa, asado. ¿Se sortea asado?
1: El asado el viernes. Mañana
0: viernes.
1: Sí, mañana.
0: Qué lindo.
1: Mapache del ganador.
0: El mapache del nombre del ganador. Mapache. Qué bueno. Ganador, mañana sí. Entonces sabemos quién se gana el asadazo con la gente de...
1: Carnes del Bosque.
0: Carnes del Bosque que tan amablemente siempre está con Cuarteto Radio. Y además la cantidad de gente que participa para el asado siempre. No,
1: muchísimo, yo también quiero participar.
0: Impresionante. No puedes.
1: No me dejes.
0: Jate, joder. Germán, hacete un asado y ahí nos
1: claro, quedamos.
0: Con también. La gente de Carnes del Bosque que auspicia el obvio. Asado de Cuarteto Radio, toda la gente. Ahora que es un personal, mucha gente,
1: Somos un montón de personas.
0: Entre,
1: una gran familia.
0: Entre productores, locutores, una gran familia, tenés razón. Che, bueno, me voy. Último día de la tarde. Mañana no viene Pablo Sergio.
1: Mañana.
0: Videla no viene porque mañana tiene un buen evento en Belleville, Belleville.
1: Claro.
0: Pero yo el lunes ya, es más, no vengo mañana para prepararme el lanzamiento el lunes a las 9 de la mañana.
1: Sí.
0: Voy a estar en la mañana.
1: El lunes se viene ya.
0: Dios me bendiga para despertarme todos los días a las 7 de la mañana. Porque ya dije que voy a hacer toda una rutina de eso. Las cosas que programo, vamos
1: ¿algo
0: a ver.
1: Nuevo?
0: Vamos a ver qué sale.
1: No, pero va a salir bien, Pablo. Va a salir
0: bueno,
1: bien, Pablo.
0: Confirmo. 9 de la mañana voy a estar acá el lunes, si Dios quiere.
1: Sí.
0: Che, bueno, ¿qué otra cosa? El iPhone.
1: El lunes.
0: Falta nada.
1: Sí, falta. Mira, yo ya me
0: falta
1: voy
0: nada. Bueno, la gente de iPhone CBA, junto a Cuarteto Radio, te regalan este iPhone. ¿Cómo tenés que hacer para participar, mi querido?
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0: Bien.
1: Comentar etiquetando a dos amigos en la publicación.
0: Bien.
1: Y si querés sumar chance,
0: sí.
1: Subís una historia y...
0: ¿Y cuándo sorteamos?
1: Claro, el día lunes.
0: ¡El comienzo de primavera! ¡Pero qué bueno! Aguante la primavera y aguante este iPhone que se... ¡Qué lindo! ¿Quién se lo lleve? Sí. ¡Qué alegría, ¿no? Ojalá que no tenga.
1: Claro, ojalá
0: porque
1: que no.
0: La idea sería... ¿Qué iPhone es?
1: Un iPhone 14.
0: Ah, ¿un 14 Pro Max o un 14 Pro?
1: 14 normal.
0: Bueno, bien, pero vos, por favor.
1: Pero es que es un regalo para los oyentes.
0: Pero claro, regalás. Bueno, querido Alejo.
1: De Belgrano, me preguntaste el cuadro apenas arrancamos de Belgrano.
0: Ah, ¿sos de Belgrano?
1: Sí.
0: Ah, mira vos. Ah, bueno, está bien. No creo que... Bueno, gente que te va a estar dando el aguante del otro lado y otros que no, porque acá somos todos entre Talleres, Instituto y Belgrano. ¿Quién maneja más? ¿Quién tiene más, Talleres o Belgrano? Y vos vas a decir Belgrano. Ah, vos vas a decir. Y nosotros más Instituto, aunque digan que no, porque no, son dos o tres. No, bueno, no nos tiren a matar. Bueno,
1: Viene muy bien el Instituto.
0: Viene bien la gloria. El fin de semana vamos a ver. No hay que adelantar nada porque si no lo mufás al equipo. Hay que decir, juega Belgrano, juega Instituto, Talleres, listo. Que sea lo que Dios quiera. Obviamente que uno está deseando lo mejor, pero bueno. Bueno, Alejo, sábado a partir de la hora 13.
1: ¿Quién? quiero citar algo que dijiste del fútbol, sí. Que lo dijo un gran amigo,
0: sí. Un literato.
1: Sí, sí, Chucrel.
0: ¿Quién?
1: Chucrel, Pablo Chucrel.
0: Ah, Pablo Chucrel.
1: Está en, bueno,
0: sí, en eso.
1: El fútbol es muy hijo de puta. Así.
0: Así dijo, que el fútbol es muy hijo de puta. Mirá vos, ¿no? Sí. Mirá el nene las cosas que dice. Bueno, te podés retirar porque estás echado.
1: Obvio.
0: Después de haber dicho esa mala palabra acá, realmente se armó el bolonqui. ¿Sabés cuál es el teléfono de la radio?
1: ¿Cuál es el teléfono de la radio, Pablo?
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52 minutos han pasado de las 4 de la tarde. No me digas. Dale jueves para todos. Se siente el perfume del fin de semana y un Cuarteto Radio. Empezamos a subir la alegría. No me digas que no. El jueves ese amigo que llega y te dice, aguantó un poquito más que mañana se festeja. Hoy nos contamos los problemas, contamos las ganas de salir adelante. Jueves ni tan lejos del lunes, ni tan cerca del descanso. Pero con un cuarteto todo se hace mucho más fácil. Que nadie te apague la sonrisa. Hoy elegí la música fuerte, el corazón liviano y la mejor energía. ¡Vamos! Bueno, si la semana vino complicada, este jueves te le damos vuelta bailando, ¿eh? Hoy agradecer lo que tenés, soltá lo que pesa y prepárate para todo lo lindo que viene, que va a ser maravilloso, ¿eh? Así míralo, así velo. Así velo a él. 351-645-0000, nuestro contacto WhatsApp. Dale que quiero programando música, ¿eh? Hoy no tengo idea de lo que voy a poner, entonces necesito de todos ustedes para que me ayuden a programar la tarde de la radio. Estoy así como medio débil de neuronas y que eso no pasa habitualmente porque soy un tipo muy inteligente. Che, a partir del lunes no me vayan a dejar solo, que el lunes los tengo acá. Mirá que el lunes hacemos... Sí, el lunes vamos a estar a la mañana en la radio. A partir del lunes a las 9 estamos acá en Cuarteto Radio, ¿eh?

¿Qué te pasa, Mari? Que no entiendo de que eres una remera. No estaría sorteando una remera, pero sí estamos sorteando entradas para el cine. Hoy jueves, es jueves de estrenos en Cines Gran Rex de Córdoba Capital. Y por supuesto, te estoy invitando, Mari, que me dejes tu nombre y número completo. A ver cómo dice. Nombre y apellido completo y número de DNI. Y te llevas las entraditas. Claro. Tenemos todo para ser felices un jueves. No me digan que no. Levantamos. Hola, Pablo. ¿Me pasás sabroso? Gary, así, así. Gracias, Leo de Empalme. Dale, lo busco. Ahora vamos con Simón Aguirre.

Sí, yo no tengo nada que ver, ¿no? Creo que no somos familia, a lo mejor mañana me dicen que sí, ¿no? Antes de quedar vinculada a uno de los crímenes más estremecedores de Capilla del Monte, Sandra Leonor Videla había construido un perfil muy diferente en San Francisco, donde era conocida como Sandra Lawrence y estaba ligada al mundo de la moda. La mujer hoy de 60 años se presentaba como directora de Elegance Models, una academia que conducía desde el año 2010 y desde la que también organizaba desfiles. La propuesta era promocionada como una escuela de modelos unisex, orientada al marketing personal para adolescentes y adultos. Ahí está, ahí todo bien. Con el tiempo, esta mujer se radicó en Capilla del Monte, donde comenzó a trabajar como cuidadora de Ángel Edmundo Póveda, de 68 años. El hombre habría sufrido una CB y necesitaba asistencia. Durante el juicio quedó acreditado que Videla no tenía formación como asistente terapéutica, condición con la que, según sostuvo el abogado, se había presentado ante Póveda para ganar su confianza. Bueno, el 21 de marzo del 2025, Póveda fue asesinado dentro de su vivienda. La investigación determinó que recibió numerosos golpes con un hacha y un martillo. Luego del crimen, ella intentó limpiar la escena durante varias horas y posteriormente envolvió el cuerpo para trasladarlo fuera de la casa. Un matrimonio que pasó por la zona observó movimientos sospechosos y alertó a la policía. Bueno, era la asesina. No, porque era apellido Videla, la asesina. Juro que no tenemos nada. Vos nunca se sale, mejor. ¿Viste que no hay que salir a buscar gente? No, porque muchos salen a buscar familiares, no por las dudas, ¿viste? No hagan el gente que busca gente y te aparece una sorpresa de esa manera. No, querida. 351-645-0000. No te hagas la superestrella. Ese me gusta. Bueno. Busquemos la próxima hora, pero antes, desacatados.

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Pero qué chico. Mira qué historia fuerte esta, ¿eh? Cuatro hermanitos de Córdoba buscan postularse para adopción. Historia, ¿eh? Para ellos lo más importante es no separarse, me imagino que sí. Cuatro hermanos de Córdoba de 13, 11, 9 y 6 años esperan encontrar una familia que pueda recibirlos a todos y acompañarlos en una nueva etapa de sus vidas. El Registro Único de Adopciones abrió una convocatoria dirigida a personas, familias o parejas radicadas en cualquier punto de Argentina que estén en condiciones de asumir su adopción conjunta. El pedido fue realizado por la unidad de jueza número 6 y generó con asiento en la ciudad de Córdoba capital. Los cuatro construyeron a lo largo de sus años un vínculo muy fuerte, comparten actividades, se cuidan, se ayudan entre sí, encuentran en esa relación una fuente de afecto y seguridad. Además gozan de buen estado de salud, les gusta realizar actividades deportivas y artísticas, tienen una pasión en común, el fútbol. El mayor tiene 13 años, cursa segundo año del secundario, 11 años el siguiente, está en quinto grado. El tercero tiene 9 años y cursa tercer grado. El más chico tiene 6 años, es activo, inteligente y está en primer grado. Qué lindo, ¿no? Bueno, tienen que ingresar a justiciacórdoba.gov.ar convocatorias. Ojalá que sea con suerte y una familia pueda adoptar estas cuatro criaturas, ¿eh?

0: Bueno, para que me pedía por acá temazo, me estaba pidiendo también, ¿no? Sí, ¿qué pasará con Sabroso? Al final se va a dar el encuentro con... Sí, ojalá que sí, que se dé el encuentro con Licha. Bueno, acá el encuentro se dio nada más y nada menos de la gente de Sabroso con Gary.
1: Las fuentes.
0: Claro, tiene que ver con lo que es la tecnología, ¿no?
1: Estoy orgulloso de este momento.
0: Claro. Su hija...
1: Yo estoy feliz.
0: Cuenta todo esto
1: para... Por el respeto.
0: Sí.
1: Por la admiración y por seguir manteniendo viva la llama de su música. Gracias, Sabroso.
0: Claro, Sabroso le pidió permiso a su hija y pudieron hacer esto. Disfrútalo, amigo Leo de Empalme.

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0: Bueno, ¿cómo llega tu jueves cansado, enamorado, con ganas de baile o necesitando un abrazo? Todo eso. El jueves tiene permiso para ilusionarse, hacer planes, empezar a disfrutar antes que nadie. Arriba Cuarteto Radio, que todavía queda mucho jueves, mucha música y muchas razones para sonreír, ¿eh? Diecinueve minutos han pasado exactamente de las 5 de la tarde.
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0: Estamos en la segunda hora del Siempre Tarde. Che, terrible de esta atleta que sufrió una incontinencia en plena carrera. Pidió perdón. Joanna Whitgreek, de 24 años, se había impuesto en una competencia fitness en Beijing, pese a sufrir un problema gastrointestinal. Mirá cómo le llaman esto. Para eso sí. Una incontinencia gastrointestinal. Eso es cuando no llegás. Te ha pasado. Bajaste del colectivo y te quedaban 5 cuadras a tu casa.
1: Y vuelves a brillar.
0: Y te pasó y llegaste. Complicado. Bueno, eso se llama incontinencia gastrointestinal. En tu barrio y en mi barrio lo llaman distinto. Bueno, esto le pasó a un atleta, algo penoso realmente. Quiero ofrecer mis sinceras disculpas al pueblo de China, a mis compañeros de competencia, a los espectadores y a los organizadores de Hyrox por lo que ocurrió durante la carrera en Beijing. La deportista explicó que antes de comenzar no tenía ningún síntoma que anticipara lo que iba a ocurrir. Me sentía en plena forma y con buena salud e inició de la carrera. Dice, no había motivo alguno para esperar enfermar. La australiana había terminado primera entre 152 participantes de su categoría con un tiempo de 1:01:23. Sin embargo, después de analizar lo sucedido, tomó una decisión. Tras reflexionar, decidí retirarme de manera retroactiva de la carrera y renunciar a los puntos que obtuve. No, además, las fotos son terribles, una asquerosidad total. Pero además, siguió ella y como si nada, no, estaba toda cagada en una palabra. Claro, va a ser un poquito más claro.

una recorrida. ¿Qué está pasando en este momento? ¿Qué pasó con una Gran Hermano? Bueno, mucha gente enojada, que Sol ya hace 6 meses se decía que iba a ser la ganadora. Bueno, Sol fue la ganadora de Gran Hermano Generación Dorada, ¿no? Muchos en contra, otros a favor. Veía un poco a través de X, Twitter, veía mucha gente a favor de Sol, que sea Sol, que sea Sol. Otros que querían que fuera Gipio, pero me parece que la diferencia fue muy marcada hacia Sol, que ganó el Gran Hermano Generación Dorada, ¿no? Ya adelantó Del Moro que por un tiempo no habrá Gran Hermano. Y no. Estamos en un momento que ya se tienen que tomar vacaciones. No finalizó con el rating esperado. Y ayer Wanda Nara presentó a los 25 participantes de la nueva edición del MasterChef Celebrity, que con esto quieren revertir los bajos puntos de rating que tenía la noche en Telefe, cuando ha sido en su prime time siempre muy elevado. Sol Abrán se quedó con Generación Dorada al obtener el 51,8% de los votos. Y el lunes 28 de septiembre a las 22:15, Wanda arrancará ya con el MasterChef Celebrity. ¿Quiénes van a ser los jurados? Maru Botana, que va a reemplazar a Donato de Santis. Maika Migorena ocupará el lugar que inicialmente tenía Elegante, así que también ingresó. Bueno, lo demás todo igual, ¿eh? Y ya no sé lo que está bien o que está mal. Bueno, ¿saben qué se acaba de filtrar? Se filtró lo que sería la invitación a la boda de Tini y Rodrigo de Paul. La fiesta estaría prevista para el 19 de diciembre a las 21 en el Doc Jaras, con alrededor de 300 invitados. Se habla de Messi, Antonella, María Becerra, Nicki Nicole y Alejandro Sanz, aunque varios datos todavía no fueron confirmados oficialmente por la pareja. Bueno, Valentina Ferrer confirmó el final de su relación con J Balvin. La modelo argentina explicó que decidieron tomar caminos separados del amor luego de varios años juntos y un hijo en común. Valentina Ferrer, recordemos, es de acá, de Villa Carlos Paz. Por eso a J Balvin lo veíamos como un ciudadano más de Carlos Paz, un Carlos Pacense, claro. Denis González, la ex participante de Gran Hermano, contó que sus últimos estudios dieron bien y que aparentemente encontraron el tratamiento indicado para la enfermedad en la sangre que atraviesa. Es una ex Gran Hermano que tenía problemas de salud, ¿eh? Bueno, Lali volvió a generar repercusión. Ustedes saben que es una disruptiva total. Apareció en el Festival Internacional de Cine de San Sebastián con una remera que llevaba la frase "Las Malvinas son argentinas". La imagen rápidamente se viralizó. Par de pesos que me sobran, se lo dedico a la joda y no cambié. 24 minutos en paseo de las 5 de la tarde. Tengo programado, tengo por acá. ¿Qué me pidieron? ¿Qué me pidieron? ¿Qué me pidieron? El loco me pidieron, me parece.

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0: Bueno, anoche estaba viendo en algunas historias que habían subido de la banda de Carlitos, de Auge Quevedo, en el espectáculo de lunes de La Morocha, como todos los lunes, el clásico de lunes de La Morocha, con la banda de Carlitos y Auge Quevedo. Había ido una fans de Eugenia, que hacía mucho que le quería conocer, quería estar cerca. Y la jovencita de 21 años, que padece un síndrome que tiene que ver con el crecimiento, estaba hermosa, toda luqueada, con una remerita que decía Auge Quevedo, un pantalón todo con strass, preciosa. La alzó en sus brazos Eugenia, estuvo cantando con Eugenia Quevedo, feliz estaba, la carita esa de felicidad es total, ¿no? Con tan poco los artistas, ¿cómo pueden darle felicidad a sus fans? Qué bárbaro, ¿no? Qué maravilloso, qué linda acción, me encantó sinceramente, ¿eh? Bueno, 44 minutos han pasado exactamente de la hora 17, estás en Cuarteto Radio, en el Siempre Tarde, a través de 87.5 FM, y retransmitimos para todo el país a través de www.cuarteto.fm. Quiero saber un poco qué está pasando en materia deportiva. Hola, Leonel, querido, ¿cómo andamos? Buenas tardes.
1: Pablo, querido, ¿cómo te va? Muy buenas tardes. El saludo grande para vos y toda la audiencia de Cuarteto Radio. Ya mismo comenzamos a desarrollar la información deportiva y comenzamos a palpitar el clásico entre Instituto y Talleres este próximo sábado, 21:30, en Alta Córdoba. Recordemos que solamente va a poder estar presente el público albirrojo. Y pensando en el partido, el traductor Flores, el técnico de La Gloria, contaría nuevamente con Matías Gallardo, quien viene de pugnar una fecha de suspensión. Por el lado de Talleres, Omar De Felipe pondría el mismo 11 que viene de derrotar a Unión de Santa Fe en el Mario Alberto Kempes. Y pensando en el clásico ante Belgrano del próximo domingo 4 de octubre, Agustín Álvarez Martínez, el delantero matador, va a poder estar presente, ya que no ha sido convocado finalmente con la selección de Uruguay. Hablar de Belgrano, porque este próximo domingo en Alberdi recibe a Estudiantes de Río Cuarto. Tres son las modificaciones que haría Russo Zielinski, tratando de buscar el 11 titular y poder volver a la senda de la victoria. También se confirmó que el partido ante River del fin de semana del 16 de octubre va a ser en el estadio Mario Alberto Kempes y va a contar con la presencia de público millonario. Hablamos de Copa Argentina porque en la jornada de ayer Atlético de Tucumán clasificó a la siguiente instancia tras eliminar a Independiente Rivadavia de Mendoza en la tanda de penales por 3-2. En Copa Libertadores, Palmeiras derrotó a la Liga Deportiva de Quito y clasificó, al igual que Estudiantes de La Plata, que venció al Corinthians brasilero y clasificó a la siguiente instancia. Esta noche, 21:30, Flamengo ante Independiente del Valle, y en el marco de Copa Sudamericana, Atlético Mineiro venció por penales al Santos 3-1 y clasificó a la siguiente instancia. Esta noche, 21:30, Montevideo City Torque ante Cienciano. Y en el fútbol internacional, Leo Messi, una vez más campeón, logró levantar un trofeo junto al Inter de Miami, esta vez por la Conference Cup. Y por último, hablar de los Juegos Sudamericanos 2026 que se disputan en Santa Fe, donde Argentina consiguió oro en stand de pádel, en pentatlón moderno y también en skeet femenino, y así se ubica en la segunda posición en el medallero con 88, detrás de Brasil con 104. Querido Pablo, hasta aquí el resumen y seguimos actualizando información durante toda la jornada. Un abrazo.
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Bueno, acá está la explicación para el público que saca una entrada para ver a Ángela Leyva. Resulta prácticamente imposible imaginar un show sin Amiga Traidora. El tema no solo es un himno de la cumbia argentina, sino la carta de presentación con la que el artista construyó su popularidad. Sin embargo, un complejo y casi inédito conflicto en la justicia acaba de ponerle un freno de mano a su repertorio. Por orden judicial, la cantante no podrá interpretar en vivo ni ese clásico ni otros dos de sus grandes hits, Llamadas extrañas y No podrás. La medida cautelar ratificada por la Cámara Civil se originó tras el reclamo de Silvia, viuda de Perkovich, el autor original de las canciones. La demandante exige la regularización del cobro de derechos de autor, tanto en el ámbito de las presentaciones en vivo a través de SADAIC, como en las plataformas digitales, donde los temas generan cifras desorbitantes. En el circuito musical, la prohibición de interpretar una canción en vivo es una herramienta legal que muy pocas veces prospera de esta manera. Por lo general, cuando un artista se presenta en un recinto, SADAIC descuenta automáticamente un porcentaje de la recaudación bruta de las entradas para repartirlo entre los autores registrados. Sin embargo, en este caso, la justicia consideró acreditados los elementos para dictar una abstención directa. Así que Ángela, en sus shows, no podrá cantar el exitazo de Amiga Traidora, pero tampoco podrá hacer Llamadas extrañas y No podrás.

Bueno, después de un llamamiento del gobierno de Santa Fe a nivel nacional para que toda la prensa pueda respaldar a los Juegos Suramericanos que se están llevando a cabo y que son muy importantes, muy enojada el gobierno de Santa Fe con todos los referentes de diferentes provincias, donde hizo un llamamiento, che, respalden los Juegos Suramericanos que se están llevando a cabo aquí en nuestra provincia. Bueno, el público es impresionante, se han convocado a cerca de 2 millones de personas. Hasta la mañana de este jueves se daba una asistencia estimada en 1.800.000 personas entre los escenarios deportivos, los fanfests de Rosario, Santa Fe y Rafaela, según cifras provisorias. Este fin de semana se espera mucha gente que vaya a visitar Santa Fe, los diferentes puntos donde se están llevando a cabo los Juegos Suramericanos, y que además también puedan disfrutar porque va a haber espectáculos. Recordemos que los Juegos Suramericanos se desarrollan durante todo septiembre en Rosario, Santa Fe y Rafaela, con competencias de distintas disciplinas y actividades abiertas al público. Solo resta ingresar a Instagram Juegos Suramericanos 2026 y uno ahí va a poder recabar mayor información y datos, ¿eh? Bueno, la programación de Cuarteto Radio, les cuento cómo va a quedar a partir de lunes. De 7 a 9, Jessica Delicia con Sin Filtro para Nadie. De 9 a 13, Primer Baile. Quien les habla, Pablo Videla. Vamos a estar de 9 a 13 horas en Cuarteto Radio. De 13 a 16, Andrés Mapache López, el Mapache con Alta Siesta. De 16 a 19 horas, y no puedo anticipar mucho. No, porque van a anticipar a través de redes. De 16 a 19 horas se va a anticipar en redes sociales. Llega un nuevo programa, un nuevo invitado a esta familia de Cuarteto Radio, ¿eh? Imperdible. De 19 a 21 horas, Cande Núñez con Última Estación. Los sábados de 10 a 13 horas, Jessica Romero, el despertador de los findes. De 13 a 16, Alejo Garnica, de Siré Nieto con Activate. Y los domingos de 10 a 13 horas, Jessica Romero con El Despertador de los Findes. La coordinación general a cargo de Flavio Castillejo. Abrazo, Flavio, querido. Ahí respaldando todo el primer baile del próximo lunes. Gracias, un abrazo. Y al igual que, por supuesto, Germán Cento, nuestro director general de Cuarteto Radio, que están trabajando y afinando y dejando todo para que arranquemos con toda la máquina en la primavera, ¿eh? Seguiremos con las transmisiones de fútbol con la gente de K90 Deportes, Javier Isla, Leonel Álvarez, sumados a este tanque que mira, viene con todo en la primavera, ¿eh? Nos puedes escuchar vía online www.cuarteto.fm, a través de Android en Play Store, bájate la aplicación cuarteto.com. 8 minutos y llegamos a las 18 horas. ¿Qué me pediste por acá, amigo? No podés sin estar, sin el mando más. No puede.

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6: Tema lindo, muy romántico. Suena así.

Bueno, ¿qué se viene? La cuarteto sesión, la número 6 de Qué Locura, y realmente trae música y de la buena, sinceramente. Se va a estrenar en pocos minutos. Se estrena hoy a las 20 horas el cuarteto sesión 6 de Qué Locura. Mientras estamos esperando, escuchemos algo en vivo, un enganchado de Qué Locura, ¿no?

¡Qué maravilla, qué locura! Vos sabés que había encontrado por acá, porque me estaban pidiendo algo de Desacatados, el Tinta 90. Estamos en un bloque de programados y los recién llegaditos, aunque tiene tiempo, ya, pero está ahí como centrado en lo otro, dentro de lo más escuchado, ¿eh?

bueno, pasan por todo también los artistas cuarteteros, como es el caso de Eugenia Quevedo, que junto a Campedrinos se mandó Flor Amarilla, que es un zambón de aquellos. Y entre el recorrido de lo más escuchado, está este tema entre los 20 más escuchados, ¿eh?

0: pañuelito ahí para el final de este zambón de Campedrino, Euge Quevedo con Flor Amarilla, pero hay un tema que lo hacen junto a la conga.
1: Muy romántico.
0: Con Euge Quevedo, que es un temazo, ¿eh?

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1: Esas gargantas, impresionante. 20 minutos han pasado de la hora 18 y estamos en materiales que van llegando, que son en vivo.
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1: Y que por supuesto nos caen perfecto en este jueves. Adelanto de fin de semana. De a poquito el viernes viene llegando, ¿eh?
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1: 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No, hay un enganchadito de la Pepa, que está muy... ¿Qué es este? Este que está muy bueno, que está Noche de Copas, de bar en bar, no sé por qué será que me gusta tanto. Está muy bueno, alienta mucho a la llegada de la primavera.

0: Bueno, con este arranque solista de la Pepa, sinceramente, el éxito está comprado, ¿no? Está, claro, lo tiene el éxito ahí con... Sí, son unos temazos que hace la Pepa inolvidable, ¿eh? Mucha primavera esa Pepa querida. Nuestros queridos amigos oyentes de Cuarteto Radio en el 351-645-0000, ¿eh?
1: De radio en radio, como andábamos antes en los 90. Claro, escuchando sí. Radios ahí en la noche, acá por ejemplo,
0: sí, ¿qué
1: en
0: pasa?
1: La zona oeste, que venían sí. Todas las radios de Buenos Aires.
0: Sí.
1: Bueno, vos lo tuyo era de bar en bar, pero yo me identifico de radio en radio, sí. Te ajá. Estamos escuchando acá en Merlo, Buenos Aires, 98.5, retransmitiendo Radio DJ. ¿Viste la foto que mandé antes?
0: ¿Qué Pablo? Era?
1: A ver. Sí, encontré un documento. Encontré un documento del muchacho este de pelo largo y anteojos. A ver si la gente se pone solidaria y podemos encontrar al dueño. Ahí tengo la foto.
0: Un atrevido.
1: Vas a ver ahí en la pantalla.
0: Un atrevido total, ¿eh?
2: Triste, ya sabes que.
0: Abrazo, Marito. DJ Merlo, 98.5, Merlo en Provincia de Buenos Aires, ¿eh? Retransmitiendo para todos los oyentes de Merlo y alrededores. Saludos. Bueno, algunos cortes de luz de la EPEC que nos informa para mañana viernes. Cortes programados en Córdoba capital de 7:30 a 12:30, zonas comprendidas por las calles República de China, Peludillo, Espina Colorada del Country, Base Escondido, en forma parcial. De 8:30 a 12:30, barrio Parque Liceo 3, sección en forma parcial. De 9 a 11 de la mañana, barrio Eva Perón, en forma parcial. Habrá cortes en la jornada de mañana viernes, ¿eh? 27 minutos han pasado exactamente de la hora 18. Bueno, un hecho lamentable, ¿no? Un nene de 5 años tuvo cocaína en el cuerpo por tercera vez e imputaron a sus padres por tentativa de homicidio. El niño había atravesado episodios similares desde diciembre del 2024 y sus padres quedaron con prisión preventiva por 6 meses. Esto ocurrió en Rosario. Los acusados son Pablo Bustos y Valeria Cinali, ambos de 47 años. Este jueves fueron llevados a una audiencia imputativa ante el juez, quien ordenó que permanezcan en prisión preventiva efectiva durante 6 meses. Según lo expuso la fiscal, los dos tienen problemas de consumo de drogas y dejaban estupefacientes al alcance de sus hijos de 5 y 8 años.

Bueno, mucha gente que está ayudando, por supuesto, y colaborando con esta familia. En Córdoba somos muy solidarios e indudablemente todos estamos ahí dándole un respaldo y un apoyo a esta familia que se ha quedado sin nada, lo que hace un incendio, ¿no? Lo que provoca un incendio. El desgarrador relato de la familia que perdió todo en el incendio en Ampliación Palmar en el día de ayer. Escombro y cenizas, así es lo que ellos vieron. El incendio que este miércoles por la tarde provocó una enorme columna de humo en barrio Ampliación Palmar dejó a varias familias sin nada. Las llamas se desataron dentro de un galpón ubicado en Machón y Alcaraz, frente a la escuela de Emilio Sánchez. En la estructura donde tiempo atrás funcionó un centro comercial, vivían familias en situación de extrema vulnerabilidad. El predio tiene aproximadamente 900 metros cuadrados y estaba subdividido en 10 dormitorios. Una de las damnificadas, Rocío Silva, describió el impacto que tuvo el fuego sobre su familia. Perdimos todo, la casa de mi mamá, la mía, es destrucción total. Los vecinos tienen peligro de derrumbe. Quedamos con lo puesto porque el fuego arrasó con todo. Somos gente que hace 17 años vivimos acá, tenemos las escrituras. Pudimos comprarlo, fueron 17 años de esfuerzo y ahora son escombros y cenizas. Bueno, yo creo que ahora solamente resta el respaldo de una sociedad o de las instituciones para que puedan solucionar esto y darle, por supuesto, una ayuda a estas familias que han quedado sin nada, ¿no? Bueno, vamos, tenemos algo con la gente de la Conga y Maxi Spindola. Perfecto. Después, ¿qué hacemos? ¿Pausa? Cerramos y buscamos la última media hora del programa.

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39 minutos han pasado de la hora 18, los últimos minutos del Siempre Tarde en Cuarteto Radio. 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Bueno, ¿qué pasó? Al final se encontró. ¿Cuánto era el dinero? ¿Qué pasó con esa plata? ¿Dónde fue? ¿Para qué lado arrancó? Estamos hablando del dinero de Tini Tini. Porque al final se encontró. ¿Cuántos millones eran? 89 millones de dólares. ¿Cuánto?

ser la víctima. Bueno, a ver qué dice por acá. Es un informe bastante completo, lo de Tini Tini. ¿Cuántos son 89 millones de dólares? La fortuna atribuida a Tini, llevada a casas y autos. Por ejemplo, bueno, según contó Pilar Smith de LAM, una auditoría solicitada por Tini habría calculado en 89 millones de dólares el patrimonio involucrado en la negociación familiar. Bueno, ¿cuántas casas compraría según el chat GPT? Tomando valores aproximados de Córdoba, esa cifra equivaldría a unas 635 casas o cerca de 848 departamentos. Qué numerito, ¿eh? Dice que el chat GPT no te miente. No. Fiat Cronos se podría comprar 3.892 autos de Fiat Cronos. Peugeot 208, unos 3.900. ¿Cuántas camionetas Toyota Hilux? Unas 3.300. ¿O camioneta Ford Ranger? Unas 2.800 también. Bueno, ¿cómo va a ser el repartiendo? Repartiendo, bueno, va a ser así. Según lo trascendido, Tini va a recibir el 70% del patrimonio de estos cantidad de millones de dólares. Los 89 millones. Alejandro Stresuel, Alejandro Stresuel, el papá, obtendría el 15%. Mariana Muslera, que es la mamá, el 10%. Y Francisco Stresuel, el 5%. Una empresa familiar, claro. Todos trabajaban para ella, así lo tradujeron. Por eso se llevan también sus moneditas. Pero a partir de ese momento que se haga la división, abrácense a lo que tienen, muchachos, porque después no sale más un mango de...

0: Che, Mario Pergolini está más malo que nunca. Como... bueno, como no fue el programa, se les bajó el último momento. Cris Morena se bajó el último momento. Ya estaba todo armado, todo preparado. La producción había trabajado en todo lo que era la visita de Cris Morena al programa de Pergolini. Como se bajó, le contó el final de la serie Margarita. Contó al aire cómo termina la serie. No, qué cosa. Y ahora, no sé por qué está enojado con Fedeval. Acaba de volver y ya se volvió a ir. Dijo, Mario, algo no le cierra Pergolini a Radagast de los viajes de Fede. Lo defendió, pero no se salvó de las cargadas. ¿Qué dijo? Hijo de mil, ¿no? Qué personaje el Pergo, ¿eh? Sí. Aparte, cuando tiene que pegarle a alguien, no le importa nada. ¿Qué dice?
1: No maneja.
2: Eso no maneja. Lo puedes acompañar con un auto, sí, de cosas.
1: No, tiene un amigo que lo pasa a buscar. No sé, pasó a buscar a los dos, me dejó a mí en mi casa y él siguió.
0: Ya, porque el novio de...
1: Ya hay un amigo, pero...
2: Si fueras hija mía, te juro que tendríamos Evelyn una charla ya misma. Pero como no sos mi hija, no va a tener esta charla.
0: Qué lindo.
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0: La hacen dudar a Evelyn de... pobrecita Evelyn Boto. Ella lo defendió, pero no se salvó de todas las cargas. Se está más malo que nunca, Pergo, ¿eh? No le hagas algo, Pergo, porque no... Tiene una edad que no le importa nada, entonces...

0: Bueno, ahora se viene en KTO Stream a partir de la hora 19. Hacemos el cero culpa, ¿eh? No se lo pierdan, que va a estar muy bueno hoy. Sí. ¿Así? No me digas. Muy bien, así me gusta. Van a estar atentos.
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15 años, que no son pocos, ¿no? Están de festejo. Este sábado van a celebrarlo en Sala del Rey, una fecha que encuentra a la cantante mirando hacia atrás con orgullo, pero también con las mismas ganas de seguir haciendo cuarteto, ¿no? 15 años. Después habla la gente de Banda Mix, todo lo que ha sido. Pero van a tener un motivo especial detrás de todos estos años de carrera, poder vivir de lo que le gusta. Y cuando habla de que es lo que más disfruta de su trabajo, la respuesta aparece rápidamente. La gente y el cariño, ¿no? De la gente, claro. Banda Mix tiene un lugar muy importante dentro del género de cuarteto. Han logrado ubicarse, sostenerse, cuidarlo y darle mucha alegría también a su público, ¿no? En este sentido, y homenaje al cuarteto, ahí Van y toda su banda le cantan con tanto cariño y tanto amor al cuarteto cordobés, ¿eh?

Sí, algo muy triste en mi querida ciudad de Belleville. En horas de la madrugada, un joven de 22 años perdió la vida como consecuencia de un accidente de tránsito en solitario registrado en Belleville. Fue en la madrugada, como dice la información. Desde aquí un saludo a la familia, ¿no? Que con tanto dolor, por supuesto, están llevando adelante este momento terrible, ¿no? La pérdida de un familiar, la pérdida de un hijo, terrible, terrible. Bueno, 7 minutos nos separan de la hora 19 en la República Argentina. ¡Nos vamos! ¿Nos encontramos cuándo? Y mañana nos encontramos a las 4 de la tarde acá en Cuarteto Radio. Amigas y amigos, gracias por habernos acompañado. ¡Chao a todos! Ya se viene en Cateva Street.

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0: segundo.
1: Con permiso.
0: Con el corazón, en serio. Para los hinchas de Belgrano, con todo el corazón.
1: Escuchá este temazo, escuchá. ¡Arriba! ¡Qué golazo! Mira cómo se menea, cómo le gusta caminar, suavecito como la marea.

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0: Buenas, buenas, buenas, buenas tardes a todos. ¿Cómo están? Mi nombre es Candela Núñez. Arrancamos con Última Estación hasta las 21 horas. Cuéntenme cómo están pasando el día. Hoy tenía a mi invitada, a mi compañera de todos los jueves, Desiré, pero no ha podido venir por un inconveniente, así que le mandamos un beso grande. Desi, acá tengo una persona que te vino a suplantar, que me vio luz y entró.
1: Claro, no, sí, es así, acá es así, los tiempos de radio es así. Luz, ahora sí.
0: ¿Cómo andás, Alejo? Buenas tardes, bienvenido.
1: ¿Cómo estás, Cande? ¿Todo bien? ¿Todo tranquilo? Ayer no me pude quedar.
0: Todo tranquilo, todavía tengo la energía de ayer, de anoche en el stream.
1: ¿Ayer arrancaste el streaming?
0: Ay, no sabes lo que fue.
1: ¿Qué tal salió? ¿Lindo?
0: Me encantó.
1: ¿Es diferente la radio o casi igual?
0: Muy distinto la radio, pero me gusta. Me gusta más la radio igual.
1: Sí.
0: Pero bastante lindo, bastante lindo. ¿Vos cómo andás? ¿Qué pasó ayer que te tomaste el día?
1: Yo ayer, era mi día.
0: Ah, ¿vos tenés Franco? ¿A partir de ahora tenés Franco los miércoles?
1: Claro, he inculcado Franco los miércoles.
0: ¿Te lo tomaste solo el Franco?
1: Claro, exactamente.
0: ¿O alguien te dijo, che, Ale, me empezás a descansar?
1: No, los miércoles sí. Aparte no había mucho para hacer acá, así que dije, bueno, ya estamos.
0: Listo, o sea que ahora metés Franco los miércoles, cortadita de semana, trabajás dos días un Franco. ¿Quién pudiera trabajar así dos días y un Franco serían, que eso es como... Claro. Cuando yo trabajaba en la sí. clínica, hacíamos 3 días 2 Francos.
1: Ah, 3 días 2 Francos, mierda.
0: Era duro, pasa que hacíamos guardia, entonces. Alejo, ¿qué querés escuchar? Así arrancamos con un temita lindo.
1: Tengo con ganas de escuchar a Ulises.
0: Ulises.
1: Viste que mañana va a estar en este show que hace Matías Barzola con...
0: Quiero ir. ¿Cómo puedo comprar la entrada?
1: Yo te digo bien el número al cual podés pedir tu entrada, pero Cuarteto Radio va a sacar ahora un posteo.
0: Sí.
1: Donde se va a estar sorteando una entrada doble.
0: Ah, participo. ¿Puedo ganar yo o no?
1: Pero mañana en Unplugged. ¿Unplugged o Unplugged? ¿Cómo se dice?
0: Unplugged. Se escribe UP, pero es Unplugged.
1: En Unplugged se va a estar presentando Matías Barzola con
0: Paul. ¿Con Paul?
1: Haciendo ¿Qué hace Barzola? Y va a estar Paquito Caños y Ulises Bueno.
0: ¿A qué hora es?
1: A las 21 horas.
0: Ay, no llego.
1: No,
0: si yo salgo a las 21 de acá, no llego.
1: Pero,
0: o sea que vos mañana no venís acá.
1: Mañana no, me va a tocar estar cubierto.
0: Pero ay, muy bien.
1: Atentos a todos los oyentes de Cuarteto Radio, a la lista de Cuarteto, cuarteto.radio.ok, que se va a estar publicando el posteo para participar por las entradas.
0: Buenísimo.
1: Sí, no.
0: Voy a participar entonces.
1: Apa.
0: Vamos con un enganchadito de Ulises que lo acaba de pedir Alejo. Bueno, haciendo la previa para mañana, para ir a ver a Paul y a Barzola.
1: Y al Mati, sí.
0: Y al Mati. Ahí vamos con Ulises.

36 minutos de la hora 19 y tengo una noticia para ustedes. Vamos a estar sorteando una doble para ir hoy a la Sala del Rey. Hoy está Alfredo Olmedo, está Ulises Bueno, está La Moza, Valentina Márquez, Simona Aguirre. Están todos en esta misma noche. Así que vamos a estar sorteando. Te tenés que comunicar al 3516-450000. Contame con una sola palabrita cómo definís tu día jueves, el día de hoy, y ya estás participando. ¿Qué viene?

39 minutos de la hora 19. ¿Y cómo se me pasó este ratito? Casi una hora ya. ¿Qué calor que hizo hoy? O sea, recién cuando estaba llegando a la radio, digo, parece un día de verano, claramente. Y tengo una noticia acá que justo acabo de leer. Córdoba llegará a 37 grados. Tendrá un brusco descenso y aparecerán chances de tormenta. ¿Cuándo cambie el tiempo? El calor seguirá intenso durante los próximos días, pero el panorama cambia de manera marcada desde el domingo. Córdoba atraviesa una seguidilla de jornadas con temperaturas muy por encima de lo habitual para septiembre. Hasta el 20 las máximas se ubicarán en torno a los 32 grados y 34 grados. Aunque en algunos sectores de la provincia podría trepar hasta los 37 grados.

El cambio de tiempo igual anticiparon que va a llegar, va a ser después del 21 de septiembre, que las máximas se desplomarían hasta los 19 y 20 grados la máxima. O sea, ahí vamos a bajar bastante la temperatura. Así va a estar arrancando la primavera, o sea, todo al revés. Entre el viernes y el domingo existe una posibilidad muy grande de inestabilidad en Córdoba con tormentas aisladas.

Así que bueno, gente, aprovechen estos últimos días de calorcito. Bueno, en realidad va a haber tormenta, pero no va a estar frío. Pero aprovechen estos días de calorcito. Yo, la verdad, ahora se vienen los peores meses para mí porque detesto el calor con toda mi alma. Ay, no, ya quiero que sea abril otra vez.

0: 45 minutos de la hora 19 y acá volvió el señor Alejo. Y le vamos a preguntar. La consigna del día, porque estoy sorteando unas dobles, no sé si viste recién.
1: Sí.
0: Para Desacatados hoy, que van a estar todos.
1: ¡Ay, oh, qué lindo! ¿Va a estar todos los chicos de Almenara? Desacatados.
0: Va a estar, pero no, el que no está es el Juaco.
1: Ah, ¿no está Juaco?
0: No, porque le tienen que sacar dos muelas.
1: A la mierda.
0: algo así dijo. Entonces el Fer hizo una publicidad y dijo, bueno, ¿quién se prende para acompañarme? Dice, porque el Juaco no va a estar.
1: Claro.
0: Así que va a estar Ulises, va a estar La Moza, va a estar Valentín Márquez y Simón Aguirre.
1: ¿Ah, Simón Aguirre?
0: No, un éxito.
1: Qué lindo.
0: Hermoso. Así que yo paso. Mira, la Paulina está en un campamento. Vuelve mañana. Así que yo paso de acá, voy volando la sala. ¿Cómo te explico?
1: Ay, cago. Ya está. No tenés.
0: Escuchame, la consigna que yo le puse a esta gente hermosa que nos escucha todos los días.
1: Sí.
0: Es con una palabra, decime cómo definirías tu día de hoy.
1: Mi día de hoy.
0: Sí, ¿cómo lo definirías?
1: ¿Cómo definiría mi día de hoy en una palabra? Déjame pensarla, a ver. Me mata.
0: ¿El mío? Caluroso.
1: ¿El mío con una palabra? Incertidumbre podría ser, estaría
0: sí, bien. Sí, ¿tuviste muy así?
1: Incertidumbre, lo dejaría en incertidumbre, ¿vos sabes?
0: Bueno, está sí, bien. Sí, sí. Cualquier palabra es válida. Ya empezaron a llegar los mensajitos. Se pone un lindo enganchado de Damián. Te voy a amar. Sí o no, está por escuchar un enganchadito de Damián.
1: Vamos, Damián.
0: ¿Lo ponemos? Vamos, no, digo pone. Sí. Pero ahora vamos a ponerle esto, gente, que nos acaba de mandar un mensajito. Un enganchadito de Damián.
1: Qué lindo,
0: Damián. Ahí vamos.
2: Fuerte el aplauso para el señor Fernando Vladis.
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0: Ya se nos pasó la primera horita y nos están llegando mensajitos y audios. Acá tengo unos para leerles. Hola Cande, mi día fue triste, así que me vendrían muy bien las entraditas. Bueno, ya estás participando. Tenemos otro mensajito acá. Hola Negra, mi día podría decirte que fue cansador. Trabajo en atención al cliente y fue terrible. Ay, qué terrible que es trabajar en atención al cliente. ¿Vos, Alejo, has trabajado en atención al cliente alguna vez?
1: Atención al cliente nunca.
0: Ay, no, es cansado. Pero yo trabajo en atención al cliente.
1: Una vuelta me tocó estar en puerta. Cuando yo arrancaba a hacer los eventos. Mira, no se acuerda.
0: A ver,
1: cuando
0: qué.
1: Cuando yo arrancaba a hacer los eventos.
0: ¿Qué eventos?
1: Remonta, ¿te acuerdas que yo que trabajaba para una productora antes?
0: Sí.
1: Hacíamos eventos, ¿viste?
0: Cuando era chico. Se cree re grande.
1: Se remonta a mis épocas de cuando tenía 15 años.
0: Ok.
1: Antes de ayer. Y me acuerdo que me tocó estar en puerta. Y no sé qué problema hubo que me empezaron a putear. No, que vos.
0: Es que la gente.
1: Y vos tratás de explicarle, no, le digo, es así porque de arriba me mandan a hacer así. Y te siguen putiendo, y sí, la verdad es que es medio complicado.
0: Es que es complicado trabajar en la atención al cliente, más que todo porque hay personas que no tienen mucha empatía, que digamos. Y yo entiendo que hay gente que la pasa muy mal, pero claro. No te lo podés agarrar con la persona que te está atendiendo.
1: Claro, no, sí, esa fue la
0: primera. Eso es un bajón.
1: La primera y última vez que me tocó, gracias a Dios, digamos. Pero sí, no, muy fea.
0: Experiencia.
1: Experiencia, no la repetiría.
0: ¿Qué temazo le acabo de poner, no? Mojados de amor, no imaginas otra vez, ¿qué tal? Te quise olvidar.
1: ¿Qué temazo?
0: ¿Podríamos ir el domingo, Margarita?
1: Bueno, vamos, ¿qué tanto? Vamos.
0: No te creo, mucha mulla. Si te acabo de invitar que vayamos hoy a la sala y me decís que no.
1: Pasa que hoy me agarraste medio, ¿viste?
0: No.
1: Me espera alguien en casa.
0: ¡Ah! ¡Ahí va!
1: Claro,
0: en casa. Y decime la verdad, no, entonces.
1: Si no me dicen pollerudo, viste que te digo. No,
0: entonces
1: no, me
0: espera alguien en casa. Ahora sí, te voy a decir que sos un pollerudo.
1: No,
0: te tienen recagando.
1: No, me espera así. Así es la vida.
0: Ah, bueno, era eso. Bueno, pensé que era porque no querías salir conmigo.
1: No, hay que salir.
0: Bueno, entonces el domingo podemos ir a Margarita, le decimos a Jessy Romero y.
1: Sí.
0: Y a la Desi.
1: Ey, vamos, estoy.
0: Yo también estoy.
1: Yo el lunes no tengo.
0: Méteme una notita ahí, Damián, ¿qué decís?
1: Ahí va, para cuarto.
0: Sí. Al guacho, le metemos una nota.
1: Una notita al guacho. ¿Guacho que estuvo en la gira por España o no?
0: Sí, podríamos preguntarle eso, muy piola encima.
1: Muy lindo. En la página de Cuarteto están subidos varios fragmentos de lo que fue la gira por España, así que están todos más que invitados.
0: Bueno, entonces vamos a ir el domingo, vamos a hacer una notita, sí. Y vamos a ver qué onda.
1: Obvio.
0: Me llegó un audio acá, lo vamos a escuchar para todos ustedes.
1: A ver,

0: Ahí vamos con el audio de uno de nuestros oyentes.
1: Gracias, Ricardo Miguel Durez, del partido de Merlo, pertenece a Pontevedra.
0: ¿De Merlo?
1: Quisiera un tema de Luciano Pereyra.
0: Luciano Pereyra, por
1: para
0: supuesto.
1: Para dedicárselo a todos ustedes en la radio.
0: ¡Oh, gracias! Nadie me dedica tema y me lo dedica un oyente, qué hermoso.
2: Un temita de Luciano Pereyra pidió, ¿no?
0: Hay un temita de Luciano Pereyra que lo hace cuarteto, ¿no?
2: Sí.
0: Sí, ¿con quién lo canta? Ah, con Nico Sattler.
2: Sí, sí, sí.
0: ¿Lo ponemos, querés?
2: Obvio.
0: Vamos para el oyente este.
2: Sí, para nosotros.
0: Un crack, el oyente nuestro.
2: Mira que me espera, médico tema.

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0: 16 minutos de la hora 20 y nos siguen llegando mensajitos participando por las entradas para hoy. Recuerden que la consigna es que me digan cómo definirían su día en una sola palabra. Yo dije caluroso, Alejo dijo con mucha incertidumbre. ¿Puede ser, Alejo, así dijiste vos, no?
1: Sí.
0: Después me dijeron cansancio, me dijeron triste. Acá tengo otros que pusieron amor. Ay, cómo le abrió esta gente. Hace mucho calor.
1: Qué lindo. Ah, te pegó el calor.
0: No, digo que hace mucho calor comparado a un día de amoroso y mucho contacto físico. No, paso, hace mucho calor.
1: Sí, pero para eso prende el aire acondicionado.
0: No, igual yo, vos sabés que a mí no me gusta el contacto físico ni en verano, ni en invierno, digo. No, no, sí, es como... No, lejito, ahí, tranqui.
1: Tranqui, vos tranqui. Por tu lado y yo por el mío.
0: Sí. Sí. Más odiosa la candile. Bueno, hasta las 9 vamos a estar recibiendo...
1: Pero, ¿qué? A ver, a mí...
0: Contame, dime.
1: Ay,
0: tenés ganas de grabar, sí. ¿Qué pasa? Que se cortó el pelo, Alejo. Mira,
1: me cortó el pelo.
0: Está refacherito. ¿Querés grabar conmigo, Alejo? Sí.
1: Ah, ya me dijo que mi celular es una cagada.
0: Sí.
1: Sin decirme.
0: Escúchame, yo vendo celus.
1: Ay, sí.
0: A ver si me entregas ese celu y te llevas otro.
1: Y este, si lo quieres hacer, mirá, es un 11.
0: No, es un 12 el tuyo. Ah, es un 11. Ay, no recibo más.
1: No, ya está, bueno, ya está. Este, ¿qué te iba a decir? Me olvidé lo que te estaba diciendo.
0: No, que estaba diciendo de que para mí hace mucho calor y que un oyente, ya van tres oyentes que me están diciendo palabras relacionadas al amor, que hoy ellos definen su día amoroso, lindo.
1: Dijiste que eras medio así.
0: Y a mí no me gusta mucho el contacto físico, más cuando hace calor.
1: Yo he tenido problemas con personas con las que me he juntado.
0: Sí.
1: Creo que a mí no me gustaba el cariño enfrente de la calle.
0: Ah.
1: Entonces yo te quiero preguntar a vos, si es invierno o verano.
0: Sí.
1: ¿Te gusta el cariño enfrente, en la calle?
0: Ni loca. No, no.
1: Mira, ahí, entonces, yo creo que
0: no, terrible, ni en pedo.
1: No.
0: O sea, lo máximo, caminar de la mano, ponele y hasta que te empiece a transpirar la mano, soltame.
1: Ya. Yo ahora, mira.
0: Pero no, más de eso, no.
1: A mí sí me han... He tenido varios problemas.
0: Te pregunto, Alejo.
1: Sí, pregunte.
0: Esta palabra es muy de vieja, vos sos muy niño.
1: Pregunte.
0: ¿Chapar en el baile, sí o no?
1: Sí, pero vamos a un lugarcito escondido, donde no llegue la luz, así
0: no hay problema. Ay, no, me parece re choto. No, horrible. Yo veo a la gente dándose un beso en el baile.
1: O sea... Que no,
0: me da mucho asco.
1: Que no, a mí déjame
0: al oscurito.
1: ¿Dónde peguen la luz? Así nadie me ve. Porque estoy comprometido.
0: ¡Qué hijo de mil! Bueno, le pregunto a la gente. Quiero saber, la gente. ¿Sí? ¿Chapan en el baile, sí o no? Yo no, qué horror. Me parece un espanto ver la gente chapando en el baile. A veces digo, no, es mucho amor, ya está. ¿Por qué tanto amor? Tanto tenés que demostrar.
1: A su pareja estable, dijeron, su relación estable.
0: A su relación estable, amorosa y que no les da vergüenza nada.
1: Claro, sí.
0: No, bueno, capaz que son esas personas que después cuando salen de ahí no se ven, ponele.
1: Uh-huh,
0: ¿me entendés? Como guarda.
1: Sí.
0: Señora más.
1: Claro, sí.
0: Mira, acá otro mensajito más tenemos.
1: Mira quién me apareció.
0: Yeah. ¡Qué chica! Jessy dice, el baile es para ir a disfrutar, sí, no para quiso. Chapar, como dice.
1: Ya quiso.
0: Sí, no creo, según ella no chapa.
1: No le creo, Jessy.
0: No, yo tampoco le creo nada.
1: Yo no le creo, no.
0: No le creo nada.
1: No.
0: Acá nos pidieron un enganchadito de Lale Severio, uno de mis oyentes favoritos, que está todos los días escuchándome. Así que le vamos a poner un enganchadito de Lale, qué lindo. Esos son temas para chapar.
1: Claro, sí.
0: No, claro, no. Ahí está. Mira, ahí enganchamos con el Ale. Esos son temas para chapar.
1: Y no temas.
0: Temas. Vamos con el Ale Severi. Tirá. Que lo vamos a tener pronto en el stream de los miércoles.
1: ¡Oh! ¡Modo avión!
0: Modo avión. Muy pronto el Ale Severi.

0: 32 minutos de la hora 20 y nos vamos a meter de lleno en el mundo del deporte. Vamos a conocer las novedades más importantes de la jornada. Y bueno, así que le vamos a dar el pase a Leonel Álvarez. Hola Leo, ¿cómo estás? Contame todo del deporte del día de hoy.
1: ¿Cómo te va? Muy buenas noches, saludo grande para vos y toda la audiencia de Cuarteto Radio. Ya mismo comenzamos a desarrollar la información en este cierre de la jornada y vamos palpitando el clásico entre Instituto y Talleres este próximo sábado 21:30 en Alta Córdoba. Recordemos, solamente con público albirrojo, el conjunto glorioso que recuperaría a Matías Gallardo, quien viene de pugnar una fecha de suspensión y formaría parte del equipo titular. Por el lado de Talleres, decir que Omar De Felipe usaría nuevamente el mismo 11 que viene de derrotar a Unión de Santa Fe en el Mario Alberto Kempes. Hablamos de Belgrano porque el conjunto pirata va a recibir este domingo en Alberdi a Estudiantes de Río Cuarto. 3 son las variantes que pondría el ruso Zielinski, pensando en volver a la senda del triunfo. Y también se confirmó que el partido ante River del próximo fin de semana del 16 de octubre va a ser en el Estadio Mario Alberto Kempes y con la presencia del público millonario. Hablamos de Copa Libertadores porque en la jornada de ayer Palmeiras eliminó a la Liga Deportiva de Quito, al igual que Estudiantes de La Plata, que venció al Corinthians y clasificó a la siguiente instancia. En un rato 21:30 Flamengo ante Independiente del Valle, y también en Copa Sudamericana, es decir que en un rato nada más 21:30 va a estar jugando Montevideo City Torque ante el Cienciano. Y por último, hablar de los Juegos Sudamericanos 2026 que se disputan en la provincia de Santa Fe, y Argentina sigue sumando medallas. En la jornada de ayer y hoy consiguió oro en stand de pádel, en pentatlón moderno y también en el hit femenino, y se ubica en la segunda posición en el medallero con 88 medallas, detrás de Brasil con 104 y en tercera posición Colombia con 66. Qué bien, grande. Hasta que resumen, será hasta mañana. Un abrazo.
0: Muchísimas gracias, Leonel Álvarez, siempre con toda la información del deporte en cuarteto.radio.

0: Tenemos más mensajitos por acá. Nos dicen, hola, la radio... Hola, hermosa la radio, chicos. Perdón, me comí una palabra. Hola, hermosa la radio, chicos. Los escuchamos con Bastián mientras hacemos las cosas para mañana llevar al jardín. ¿Le podrían mandar un saludo? Por supuesto, Bastián. Le mandamos un saludo a Bastián. Que mañana tenga un hermoso día en el jardín. Debe ser de los mejores alumnos, ¿no?
1: Claro.
0: Porque no, si está escuchando la Cuarteto.radio, sí, debe ser, no debe ser cualquier niño.
1: Alumno estrella.
0: Alumno estrella, así que mañana pase un hermoso día en el jardín. Tenemos otro mensajito de mi oyente que me manda mensajitos todos los programas.
1: Qué lindo.
0: Pero todavía, te cuento, él me tiene que contar una historia que no me le quiere contar.
1: Ay, mira cómo es así la cosa.
0: No me le quiere contar, él me contesta mensaje y no me le quiere contar. Se ve que está muy enamorado de alguien, entonces aprovecha la radio para dedicarle cosas. Y ahora me dice, Olis, no es una palabra sino la letra Y, porque obviamente la consigna de hoy es que me digan con una palabra cómo definen su día. Pero él me dice, no es una palabra sino la letra Y. Cuando me mando mensajes con ella, me contesta que Y es solo una letra. Ella sabrá. Es como que se tiran con la otra chica.
1: Bueno, sí.
0: Como que se tiran indirectas por la radio. Me encanta, ¿eh? Ojalá escuche el programa. Atentamente, Bobo. Bobo, no te olvides que todavía me tenés que contar la historia, ¿eh? No te lo voy a perdonar.
1: Así que,
0: pará.
1: Así que se mandan entre...
0: Claro, es como que se... No sé si... Yo lo que necesito saber, que yo le explicaba, le preguntaba a Bobo los otros días, es que a lo mejor es una relación extramatrimonial.
1: Uy, no sé.
0: Es una relación a distancia. No sé, no he vivido ninguna de esas.
1: Me gritaron allá, por eso. Tampoco, no.
0: Ah, sí, te gritaron, no hay nadie acá.
1: ¿Viste? No, ahorita nada.
0: Ajá.
1: De la streaming está bien.
0: Sí.
1: No.
0: No he vivido nunca de esas, no. Pero bueno, hay muchos temas de esos.
1: Sí.
0: Hay muchos temas, se ve que debe ser bueno. Pero bueno, no lo he vivido y no lo quiero vivir tampoco. Pero bueno, esta persona que me manda mensaje, quiero saber si se trata de eso, de una relación a distancia, si una relación extramatrimonial, claro. y me utilizan a mí.
1: Oh, vos sos parte del circo.
0: Para mandarse estos mensajes. Me encanta. Espero que algún día se anime y me cuente todo. Mirá, ahí está escribiendo. Y me va a decir mañana, porque siempre me dice lo mismo.
1: A ver qué dice. Te estaba llamando.
0: Sí, me estaba llamando.
1: Discúlpame.
0: Ahí me está escribiendo, vamos a ver qué dice.
1: A ver. ¿Qué dirá? Oh, me mantiene expectante, me he quedado.
0: Sí, mirá, ahí dejó de escribir. Ahí escribe de nuevo. ¿Viste cuando te está escribiendo la...?
1: ¿La ve?
0: Ella separada, yo separada.
1: Bueno, bien.
0: ¿Pero qué pasó ahí entonces? ¿Por qué no están juntos?
1: Es legal, se puede, es legal.
0: ¿Por qué no están juntos entonces?
1: Y bueno.
0: No, necesito saberlo eso. Yo voy a quedarme acá a la espera de que me cuente la historia.
1: Traerlo al estudio y que cuente la
0: historia. Sí, o que me mande, yo le dije que me mandara un audio y me contara. Ella separada, yo separado. O sea que ellos, para mí, ellos han estado juntos.
1: Sí.
0: Después de que cada uno se ha separado.
1: ¿A fin de año?
0: Mañana. ¿Ves? Siempre me contesta lo mismo. Siempre me dice mañana. Se está haciendo rogar.
1: Hay que buscarlo, localizarlo y a fin de año hay que traerlo que se siente acá.
0: Sí, obviamente. A mí me encantaría que mis oyentes de siempre se sienten acá conmigo. Sería espectacular. Sería
1: muy lindo iniciarlo.
0: Sí, muy lindo. Pero bueno, vamos a ver si en algún momento se anime y me cuenta. Porque entonces, ahora me dijo mañana y ayer también. Mañana, ¿ves? Él siempre me dice mañana, mirá.
1: Claro. Mirá. No.
0: ¿Ves? Acá me mandó los otros días que siempre le cuesta arrancar una relación.
1: Sí.
0: Pero que después es como que él cambia. Es como que él cambia. ¿Ves?
1: Mirá.
0: No. Es todo muy sospechoso.
1: Acá hay algo raro.
0: Es como esos oyentes, ¿viste? Así que, que son como personajes.
1: Claro.
0: Sí, acá hay algo raro.
1: A mí bajé con... Ya se bajó el trozo.
0: Sí, pero mirá, él me borra. Él me escribe y después me los borra.
1: Mirá cómo es la cosa.
0: Así que bueno, vamos a ver mañana si aparece otro mensajito más. Porque él es mi compañero de todas las tardes.

0: 48 minutos de la hora 20 y ya estamos finalizando. Acá me han llegado otros mensajitos más de cómo definen su día. Gracias por haberse prendido, por participar. Tengo un mensaje acá que me dio mucha gracia. No sé si yo es porque soy viejo o qué, o capaz que no, que muy joven, una de dos. Pero nunca escuché el dicho este, pero dice: pone Luis del Carlos para los chicos de tesorería de Bacar que están cagados de sed, pero más secos que pañal de muñeca. Yo no había escuchado nunca más seco que pañal de muñeca, o sea, me pareció muy gracioso.
1: Que se vayan todos si quieren, pero tú
0: no. Y obviamente, obviamente que les vamos a poner el temita para los chicos de Bacar, para los chicos de tesorería que están trabajando hasta muy tarde. Y que me he enterado yo que los días jueves se trasnochan y lo más temprano que llegan es como a las 7 de la mañana. O sea, muy temprano. Se toman a pecho que tienen que llegar temprano y llegan al otro día tempranito. Desastre, un desastre los días jueves de los chicos de la tesorería de Bacar. Ahora les ponemos este temita, Luis de la Mona.

0: 58 minutos de la hora 20 y ya estamos terminando. ¿Cómo los mimé con esos dos temitas? Con esos dos temitas de la mona. No sabes lo que te perdiste, Alejo.
1: Estaba ocupado, estaba haciendo un par de cosas ahí.
0: Ok, está bien, está bien. Puse dos temazos, los Jiménez. No, una sed.
1: Se viene la creepy.
0: ¿Vamos a ir?
1: Sí, ¿qué pregunta es esa?
0: Vamos a ir a trabajar, iremos a trabajar.
1: Ah, no sabré mal. Eso no te lo sabría decir.
0: No se puede tomar si trabajamos.
1: No, por eso. No voy a trabajar. Por eso no.
0: Bueno, vamos a decir la ganadora del sorteo, Josefina Sierra 478. Ahí le mandé un WhatsApp, es la ganadora de la doble para hoy, la Sala del Rey, que van a estar Ulises Bueno, La Moza, Fer Olmedo, Valentina Márquez.
1: La amas mucho, Valentina.
0: La amo, Valentina. Y Simón Aguirre, van a estar todos.
1: Simón.
0: ¿Cómo harán? O sea, supongo que va a arrancar bien temprano y sí, tiene que ser sin pausa, claro.
1: Como la primera sin pausa.
0: Va a estar buena esa primavera sin pausas en Forja, ¿no?
1: Sí.
0: Como el año pasado.
1: Para mí que esto es como una antesala de lo que va a ser la primavera sin pausa.
0: Igual, la primavera sin pausa creo que es solamente Ulises, Desacatados y Simón. Solamente.
1: ¿Puede ser que está Valen?
0: No, creo que no.
1: ¿Está?
0: No.
1: Se me llegó mal la data a mí. ¿Sabes que estaba con que iba a estar
0: Valen? Que iban a estar todos.
1: Sí.
0: No sé, es algo que bueno que lo estén por informar, pero no, yo tengo entendido que es Ulises... Simón Aguirre y Desacatados.
1: Yo no he visto todavía la grilla.
0: A ver, pará.
1: Pero...
0: O sea, dame 5 porque yo me voy a fijar.
1: Sí, yo sinceramente pensé que iba a estar, todos los que hacen Almenara, que es Ulises.
0: No, mirá.
1: Sí.
0: Es Ulises, Simón Desacatado y Simón. Desacatados. Lo mismo del año pasado.
1: Mirá.
0: Y hoy está el Fer.
1: Sí.
0: Ulises, La Moza. Vale,
1: bien,
0: y Simón. Bueno,
1: bien.
0: Los veo esta noche entonces. Los veo esta noche en la sala. No, obviamente, que voy, por supuesto. Sí. Yo mañana no trabajo, así que.
1: Ahí está, bien, muy bien.
0: Mira, un mensajito. Hoy sí te luciste, abre una sed. Y bueno, con el engancho ese que te puse de 20 minutos de Damián, que me lo pediste, mira. Ahora invítame a tomar un vino, por lo menos. Bueno, muchísimas gracias por escucharme. Espero que pasen un hermoso jueves. Tomen mucha agüita que hace mucho calor. Alejo, no te vayas, saluda a mi gente.
1: Pero bueno, sí, está por publicar mi Instagram.
0: Bueno, Alejo, pero no te podés ir sin saludar a mi gente que está del otro lado. Así que muchísimas gracias, que tengan un hermoso jueves. No tomen tanto, cuídense. No hagan como Alejo, que terminan durmiendo en la casa de otra persona que no es su casa.
1: Era conocida.
0: Se tenía que decir y se dijo.
1: Era conocida.
0: Bueno, muchísimas gracias, Alejo, por acompañarme el día de hoy. Sí. Besitos a Desi, que no pudo venir. Que espero, Desi, tenerte mañana.
1: Mañana
0: se sortea el asadito.
1: Sí,
0: mañana. ¡Oh, qué rico! Unos chinchulines.
1: Gracias a los amigos de Carne del Bosque.
0: Carne del Bosque siempre poniéndose la 10.
1: Obvio.
0: Y el lunes se sorteó el iPhone. Ay, ¿cómo estamos? ¿De regalero, che?
1: No, y salió el sorteo para lo de mañana también. Lo de Matías Barzola.
0: Lo de Matías Barzola. Che, yo me quiero ganar una doble por mañana. Quiero ir, pero no voy a llegar con el tiempo. Bueno, muchísimas gracias a todos. Que tengan una hermosa noche. Cuídense, no tomen mucho. Si toman, no manejen. Y vuélvanse a dormir a su casa y no hagan como los chicos de Bacar, de la tesorería de Bacar, que me han mandado mensajitos acá. No hagan como ellos, que sabías que caen después de las 7 de la mañana.
1: Ah,
0: o sea, se juntan a jugar al fútbol.
1: Sí.
0: Después se comen algo.
1: Sí.
0: Después supuestamente ellos juegan el truco, no sé qué hacen. Claro, pero ¿qué podés hacer desde las 12 de la noche, desde las 11 de la noche, hasta las 7 de la mañana, 8 de la mañana, caer a tu casa? No es normal.
1: Que hay un momento de la...